0: Congreso encargada de definir la lista de finalistas para la elección del próximo Contralor General de la República para el periodo 2026-2030. El Ministerio de Salud anunció nuevas medidas para mejorar la entrega de medicamentos por parte de la EPS y evitar retrasos que afectan a miles de pacientes. La nueva circular establece que cuando una fórmula sea entregada incompleta, las EPS tendrán máximo 48 horas para completar los medicamentos, incluso a domicilio si es necesario.
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2: En 60 segundos le contamos lo que es noticia en Barranca Bermeja. Bloqueo por crisis de energía mantiene incomunicadas varias comunidades del sur de Bolívar. Continúan las protestas en el sur de Bolívar por estas constantes fallas en el servicio de energía. Habitantes mantienen bloqueada la vía este 14 de mayo como rechazo a los apagones, las bajas de voltaje y los daños que aseguran vienen afectando electrodomésticos, negocios y la calidad de vida. El senador santandereano Gustavo Moreno fue elegido como integrante de la Comisión Accidental del Congreso encargada de definir la lista de finalistas para la elección del próximo Contralor General de la República para el periodo 2026-2030. El Ministerio de Salud anunció nuevas medidas para mejorar la entrega de medicamentos por parte de la EPS y evitar retrasos que afectan a miles de pacientes. La nueva circular establece que cuando una fórmula sea entregada incompleta, las EPS tendrán máximo 48 horas para completar los medicamentos, incluso a domicilio si es necesario.
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12: Las 9 y 2 minutos.
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15: En 60 segundos le contamos lo que es noticia en Barranca Bermeja. Bloqueo por crisis de energía mantiene incomunicadas varias comunidades del sur de Bolívar. Continúan las protestas en el sur de Bolívar por estas constantes fallas en el servicio de energía. Habitantes mantienen bloqueada la vía este 14 de mayo como rechazo a los apagones, las bajas de voltaje y los daños que aseguran vienen afectando electrodomésticos, negocios y la calidad de vida. El senador santandereano Gustavo Moreno fue elegido como integrante de la Comisión Accidental del Congreso encargada de definir la lista de finalistas para la elección del próximo Contralor General de la República para el periodo 2026-2030. El Ministerio de Salud anunció nuevas medidas para mejorar la entrega de medicamentos por parte de la EPS y evitar retrasos que afectan a miles de pacientes. La nueva circular establece que cuando una fórmula sea entregada incompleta, las EPS tendrán máximo 48 horas para completar los medicamentos, incluso a domicilio si es necesario.

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23: En 60 segundos le contamos lo que es noticia en Barranca Bermeja. Bloqueo por crisis de energía mantiene incomunicadas varias comunidades del sur de Bolívar. Continúan las protestas en el sur de Bolívar por estas constantes fallas en el servicio de energía. Habitantes mantienen bloqueada la vía este 14 de mayo como rechazo a los apagones, las bajas de voltaje y los daños que aseguran vienen afectando electrodomésticos, negocios y la calidad de vida. El senador santandereano Gustavo Moreno fue elegido como integrante de la Comisión Accidental del Congreso encargada de definir la lista de finalistas para la elección del próximo Contralor General de la República para el periodo 2026-2030. El Ministerio de Salud anunció nuevas medidas para mejorar la entrega de medicamentos por parte de la EPS y evitar retrasos que afectan a miles de pacientes. La nueva circular establece que cuando una fórmula sea entregada incompleta, las EPS tendrán máximo 48 horas para completar los medicamentos, incluso a domicilio si es necesario.
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0: y va a ser parte de la historia musical hoy en día de usted, maestro. Gracias por esta invitación, es linda. Esto se lo va a agradecer todo el pueblo colombiano, la gente que me quiere y mis hijos que irán a decir cuando vean esto más grande. Ok, a ver el coro.
1: ¡Felicidad!

0: Gracias. Ahijado, Dios lo bendiga.
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9: Las 4 y 59.
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0: Muy buenos días a todos nuestros amigos que madrugan con la señal de los 102.7. Este es el Café Informativo de Yariguíes, el primer informativo de Barranca Bermeja y el Magdalena Medio, donde te enteras de los principales hechos que ocurren en el Magdalena Medio, Colombia y el mundo, y te lo contamos de la manera más precisa en el Café Informativo. Saludamos a esa hora a todos nuestros amigos que hacen parte de la sintonía de la emisora que se escucha más en las diferentes plazas de mercado, Plaza Central, Plaza Satélite, Plaza Torcoroma. Un abrazo para todos nuestros amigos también del gran mercado pesquero que están siempre conectados con los 102.7. Nosotros estamos aquí entregándoles a ustedes la más completa información como lo merecen en su hogar, también para todos nuestros amigos que están ahí preparándose para salir a trabajar, para todos los que van llegando apenas a su lugar de trabajo. Miles y miles de bendiciones en este viernes. Barranca Bermeja amanece con una temperatura de 26 grados centígrados. Dice que tendremos el día de hoy una temperatura máxima de 35 grados centígrados. Lógicamente hará bastante calor en Barranca Bermeja, y la temperatura también a nuestros amigos de Bucaramanga, se lo informamos a esa hora, tienen una temperatura en ese momento de 22 grados centígrados, y también se presentará una temperatura máxima de 29 grados aproximadamente a la 1 de la tarde. Y también muy cordialmente les informamos a nuestros amigos de la ciudad bonita del Pico y Placa, para hoy no pueden transitar vehículos particulares y motocicletas cuyo último dígito de la placa sea 7 y 8. Repetimos nuevamente para todos nuestros amigos que están conectados con los 102.7 en la ciudad bonita: 7 y 8 es el pico y placa para Bucaramanga y su área metropolitana, que también incluye municipios vecinos como Girón, Florida Blanca y Piedecuesta. Ya saben, entonces, bien atentos, porque a partir de las 6 de la mañana empieza a regir esa modalidad de pico y placa. De una nos vamos con la sección de noticias internacionales aquí en el Café Informativo de Yariguíes.
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0: Mucha atención, porque el presidente de Estados Unidos, Donald Trump, y Xi Jinping se reunieron en China. Los temas que trataron se los vamos a contar aquí en el Café Informativo de Yariguíes. Y es que el presidente chino, Xi Jinping, y su homólogo estadounidense, Donald Trump, escenificaron el día de ayer en Pekín su voluntad de cooperación en la jornada central de la visita del republicano a China. Pero los principales anuncios quedaron pendientes tras una agenda marcada por Taiwán, Irán y la presencia de los gigantes empresariales estadounidenses. En la primera jornada completa de Trump en Pekín, que dejó una reunión de más de 2 horas con Xi, estuvo marcada por 5 ejes principales. Xi situó a Taiwán como el asunto más importante de la relación bilateral y advirtió a Trump que una mala gestión de la cuestión podría llevar a China y a Estados Unidos a un choque o incluso al conflicto, según la agencia estatal Xinhua. Además de eso, el mandatario chino afirmó que la independencia taiwanesa y la paz en el estrecho de Formosa son incompatibles, aunque en el momento no hay constancia en los comunicados de una respuesta directa de Trump a advertencias tras semanas de especulaciones acerca de si Xi lo presionaría para limitar las ventas de armas a la isla autogobernada cuyo soberanía reclama China. Además de eso, Xi y Trump coincidieron en que Irán no debe tener nunca armas nucleares, y la necesidad de reabrir el estrecho de Hormuz al tráfico de hidrocarburos sin cobrar derechos de peso, según un comunicado de la Casa Blanca sobre el contenido de esa primera reunión. El asunto ganó peso en los días previos a la visita, después de que Washington pidiera a Pekín un papel más activo ante Teherán, al considerar que el bloqueo de Hormuz afecta directamente a los intereses energéticos y comerciales de China, ya que por esa vía pasan aproximadamente el 45% de sus importaciones de gas y petróleo. Escuchemos un poco de lo que dijo el presidente de China, Xi, en esa reunión.
2: Estimado señor presidente Trump, es un verdadero placer. Nos encontraremos en Pekín. Esta es su primera visita a China en 9 años. Podría decirse que nuestro encuentro es ahora el centro de atención mundial. Los grandes cambios de este siglo se aceleran. El mundo vive turbulencias. El mundo ante encrucijada. China y EE evitarán la trampa de Tucídides. Nuevo paradigma de potencias. Podemos unir fuerzas para hacer frente a los desafíos globales y aportar mayor estabilidad al mundo. Refleja el bienestar de ambos pueblos y el destino común. Forjar un futuro brillante para ambos. Se podría decir que estas son las preguntas de la historia, del mundo y del pueblo. Es la respuesta que, como líderes de grandes potencias, debemos forjar ante los retos de hoy. EU cumple 250 años de libertad. Felicito a usted y a su pueblo. Siempre pensé que China y EU tienen más lazos que roces. El éxito de China y EU es mutuo, su estabilidad un bien mundial. Cooperar ayuda, el conflicto daña. Seamos socios, no rivales, logremos éxito y prosperidad mutua y una convivencia sana entre potencias en esta nueva era. Espero tratar con el presidente temas vitales para ambos y el mundo. Guiar el timón de la nave de las relaciones China-EU. Hagamos de 2026 un año histórico para China y EU, consolidando el pasado y abriendo nuevos caminos al futuro.
0: Además, en esa reunión tan esperada y que marca como tal la agenda principal de los diarios a nivel internacional, la presencia de grandes ejecutivos estadounidenses marcó el tono económico de la visita a directivos como Elon Musk de Tesla, Tim Cook de Apple y Jensen Huang de Nvidia. Acompañaron a Trump en la ceremonia de bienvenida e incluso accedieron al salón del Gran Palacio del Pueblo, donde se celebró la reunión entre las delegaciones, algo poco habitual en ese tipo de encuentros. Además de eso, Xi afirmó ante los empresarios que las puertas de China solo se abrirán cada vez más. Mientras que Trump sostuvo que había llevado a Pekín a los máximos responsables de las empresas invitadas como muestra de respeto hacia China y su líder. Xi y Trump desplegaron un tono cordial desde el inicio de la cita y durante sus interacciones el líder chino defendió que ambos países deben ser socios y no rivales, mientras el republicano elogió a su anfitrión como un gran líder y aseguró que ambos mantienen una relación fantástica.
3: Muy buenos días, Carlos, y muy buenos días a todos los que se conectan a esta hora con Yariguíes para conocer las noticias más importantes. Bueno, en materia de información internacional, les contamos que Estados Unidos reiteró su oferta de entregar 100 mil millones de dólares en ayuda humanitaria para Cuba. Todo esto se da en medio de la crisis económica y energética que atraviesa la isla. El anuncio fue realizado por el Departamento de Estado luego de que el gobierno cubano calificara su propuesta como una fábula. Según Washington, la asistencia sería distribuida directamente al pueblo cubano a través de la Iglesia Católica y organizaciones humanitarias independientes. Todo esto con el objetivo de garantizar que los recursos lleguen a las familias más afectadas por la escasez y los constantes apagones. El secretario de Estado Marco Rubio aseguró que Estados Unidos ya ha entregado anteriormente 6 millones de dólares en ayuda humanitaria mediante las Caritas y afirmó que el gobierno estadounidense está dispuesto a ampliar ese apoyo. Sin embargo, también indicó que hasta el momento las autoridades cubanas no han aceptado la distribución de los nuevos recursos. Por su parte, el canciller cubano Bruno Rodríguez rechazó públicamente el ofrecimiento y cuestionó la existencia de esos fondos, además de acusar a Estados Unidos de mantener medidas económicas que agravan la situación de la isla. La propuesta surge en un contexto de fuertes tensiones diplomáticas entre ambos países y en medio de una crisis energética que ha provocado largos cortes de electricidad, escasez de combustible y dificultades en servicios básicos en Cuba.
0: En otras noticias que marcan la agenda a nivel internacional, Estados Unidos mantiene bajo vigilancia 41 personas en el país por exposición al hantavirus. Las autoridades sanitarias de Estados Unidos están vigilando a 41 personas en todo el país por haber estado en contacto con infectados por la variante andina del hantavirus a partir del brote del crucero de MV Ondius. El grupo incluye a 18 personas que fueron evacuadas tras viajar al bordo del Ondius y que están siendo vigiladas en centros de salud, al igual que los pasajeros que salieron del crucero antes de que se detectara el brote del virus, y un tercer grupo de personas que estuvo en contacto con uno de los infectados del crucero durante un vuelo, según indicaron funcionarios de salud en una llamada con reporteros. Ese último grupo estuvo expuesto a una persona que viajó en el crucero, que presentaba síntomas y tomó un avión desde la isla de Santa Elena hacia Johannesburgo. El riesgo al público general, sin embargo, continúa siendo bajo, según indicó David Fitter, funcionario de Centros para el Control y Prevención de Enfermedades, agencia que lidera la respuesta al hantavirus en el país, sin que se hayan confirmado casos hasta el momento. Las 23 personas que no están en cuarentena en centros de salud permanecen en sus hogares bajo el monitoreo de los CDC, que les recomendó aislarse en un periodo de 42 días. Comillas, estamos trabajando de cerca con los pasajeros y con nuestros socios de salud pública para garantizar el monitoreo y el acceso rápido de atención médica en caso de que desarrollen síntomas, indicó Fitter, y agregó que el objetivo de los CDC es acompañarlos y elaborar planes según sus situaciones específicas. El MV Ondius, con más de 147 pasajeros y tripulantes, llegó a Canarias tras un periplo que comenzó en Ushuaia, en Argentina, y le llevó a varias islas del Atlántico, y durante el que aparecieron varios casos de hantavirus que han causado 3 muertos. Los 18 estadounidenses evacuados desde las islas españolas llegaron de vuelta a Estados Unidos el pasado lunes en la madrugada.
3: En otras noticias de información internacional, la Organización de Países Exportadores de Petróleo informó que la producción petrolera de Venezuela aumentó en un 22,9% en los primeros 4 meses del año. Esto consolidando así una tendencia de recuperación en la industria energética del país. De acuerdo con el reporte entregado, Venezuela produjo en abril un promedio de 1.136.000 barriles diarios, una cifra superior al 1.095.000 barriles registrados en marzo. En enero, la producción se ubica en 924.000 barriles diarios, lo que refleja un crecimiento sostenido durante este año. Los analistas atribuyen que este repunte a la apertura petrolera impulsada tras recientes acuerdos energéticos y reformas en la ley de hidrocarburos, medidas que buscan atraer una inversión extranjera y fortalecer también la capacidad de producción del país. Además de que los acercamientos entre Venezuela y Estados Unidos, pues en materia energética, han sido clave para el aumento de la actividad petrolera. En febrero, los representantes de ambos gobiernos sostuvieron reuniones para avanzar en proyectos relacionados con el petróleo, gas y energía. Y aunque el crecimiento ha sido destacado por el gobierno venezolano, sectores sindicales continúan denunciando problemas salariales y dificultades económicas que persisten en el país, pese al aumento de la producción del crudo.
0: Avanza la jornada del viernes a través de los 102.7 y el café informativo de Yari Guíes. En esta mañana enviamos también un saludo muy especial a todos aquellos amigos que hacen parte del gremio de guardas de seguridad de las diferentes clínicas, policlínicas a nivel del Magdalena Medio, nuestros amigos guardas de seguridad también de las diferentes universidades, instituciones educativas, colegios, y también le enviamos un cordial saludo a todos nuestros amigos guardas de seguridad de las diferentes instituciones bancarias, también cooperativas. Un abrazo y gracias por preferirnos siempre como su primer informativo en la mañana. 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
0: Mucha atención porque Supersalud halló medicamentos guardados mientras pacientes esperaban entregas en Bucaramanga. El superintendente nacional de salud, Daniel Quintero Calle, encabezó el día de ayer jueves una jornada de inspección a gestores farmacéuticos en Bucaramanga, donde evidenció medicamentos almacenados mientras usuarios continúan denunciando retrasos y dificultades para acceder a sus tratamientos. Durante los recorridos, varios pacientes aseguraron que llevaban semanas e incluso meses esperando la entrega de medicamentos. Algunos usuarios también manifestaron que debían llegar desde la madrugada para intentar conseguir atención en los puntos de dispensación.
4: Aquí lo que encontramos es que mucha de la medicina que se decía que no estaba, estaba acá. Y lo que hacen es que no la cargan al sistema y la van entregando según deseo. Y a la entrada tiene una persona que le dice a la gente que no está la medicina, que no está la medicina.
0: Finalmente, el ente de control informó que ya prepara nuevas medidas para reforzar la vigilancia sobre gestores farmacéuticos y evitar barreras en la entrega de medicamentos a los pacientes.
3: A esta hora les contamos que la Comisión de Fútbol de Barranca Bermeja anunció medidas especiales para la seguridad para el encuentro de Orso Marzo, BCA y el Independiente de Medellín por la Liga Betplay, programado para este viernes 15 de mayo en el Estadio Daniel Villa Zapata. Entre las decisiones adoptadas se encuentra el cierre de fronteras. Esto con el objetivo de reforzar la seguridad y prevenir alteraciones del orden público durante esta jornada deportiva. Además, las autoridades de tránsito informaron que desde las 6 de la tarde se implementarán cierres viales en sectores cercanos al estadio y recomiendan a la ciudadanía tomar rutas alternas y programar con anticipación sus desplazamientos para evitar congestiones en la zona. Antes de iniciar el compromiso deportivo, también será instalado un puesto de mando unificado junto a la fuerza pública y organismos de socorro. Todo esto con el fin de garantizar la seguridad de los asistentes durante el evento. Pero escuchemos qué nos dicen las autoridades frente a este cierre de vías y de fronteras.
5: Habrá cierre en los cruces viales allegados a Linderva, en la calle 60 con carrera 12, calle 67 entrada a Linderva. Esto con motivo del partido que se llevará a cabo en las horas de la noche y tener la precaución de buscar vías aledañas para no tener contratiempos. Ya lo que es cierre de fronteras, ya eso está encargado la Policía Nacional. Tránsito verificará los cruces que ya se mencionaron para que la ciudadanía pueda ingresar al estadio a observar el partido.
6: La Policía Nacional va a articular con nuestras seccionales de tránsito y transporte de la Metropolitana del Valle de Aburrá para hacer la respectiva socialización de este cierre de fronteras, para evitar que estos hinchas que de pronto pretendan venir desde Medellín a nuestra jurisdicción lo realicen y que sea allá mismo en Antioquia donde les pongan en conocimiento el tema de la restricción o de cierre de fronteras que hay. Igualmente ya nuestros enlaces de barras están tomando contacto con los enlaces de barras allá en Medellín para que socialicen a aquellos hinchas estas disposiciones que se tomaron dentro de la Comisión Local de Fútbol. Vamos a tener gente sobre las vías estando muy atentos para de pronto evitar el desplazamiento de estos hinchas hacia nuestra jurisdicción. Invitar a la comunidad que va a disfrutar del encuentro que lo haga en sana convivencia. Decirles que va a estar prohibido el ingreso de indumentaria del equipo rival. Entonces aquellos hinchas que de pronto están aquí en el distrito de Barranca Bermeja y pretenden ingresar, que lo hagan con otra prenda, que no lleven prendas del equipo visitante, y que cualquier situación, cualquier anomalía que vean durante el desarrollo del encuentro o antes o posterior, nos la hagan saber para tomar las acciones del caso.
0: Continuando con el campo informativo regional, en esa misma visita de Daniel Quintero a Bucaramanga, descartó pedir la renuncia al interventor de la nueva EPS. De esa manera, entonces, en medio de esa jornada de inspección a gestores farmacéuticos de Bucaramanga, el Superintendente Nacional de Salud, Daniel Quintero Calle, descartó el día de ayer pedir la renuncia del interventor de la nueva EPS, Jorge Iván Ospina, aunque le exigió presentar un plan de choque para transformar la entidad. La declaración se produjo tras el recorrido por un punto de inspección del gestor farmacéutico Cafam en la capital santandereana, donde los equipos de la Supersalud encontraron medicamentos almacenados pese a que los pacientes denunciaban negaciones reiteradas en el mostrador. Consultado sobre la continuidad de Ospina al frente de la nueva EPS, el funcionario explicó que su decisión obedece a que la intervención apenas comienza. El doctor Jorge Iván Ospina acaba de llegar, al igual que yo. No le voy a pedir la renuncia a alguien que acabó de llegar. Esto fue lo que dijo Daniel Quintero en Bucaramanga.
7: La permanencia o no de los interventores es una decisión autónoma del intendente de salud, obviamente en función de los resultados. Acá no hay ningún superintendente que pueda estar por encima del poder de inspección, vigilancia y control. Y por eso nueva EPS tiene que aplicarse a cumplir la ley, a entregar las medicinas, a entregar los procedimientos, a entregar las moléculas y las tecnologías en general. No hay interventores con corona. Sin embargo, también hay que decir que el doctor Jorge Iván Ospina acabó de llegar. Él acabó de llegar igual que yo. No le va a pedir la renuncia a alguien que acabó de llegar. Hay otros que llevan más tiempo y que ya tienen que empezar a mostrar sus resultados. En el caso de Jorge Iván, sin embargo, tiene que presentar un plan de choque sólido, consistente, que permita una transformación de nueva EPS. Nueva EPS, además, es la oportunidad de salvar el sistema de salud en Colombia, porque es la única que tiene el backup del Estado. Hay una buena noticia, es que viene ya una capitalización de nueva EPS, que eso lamentablemente no lo están haciendo las otras EPS. La está haciendo nueva EPS, lo va a hacer nueva EPS, porque tiene detrás a un presidente que le duele a la gente. Pero uno se pregunta, ¿dónde está la capitalización que están haciendo el resto de EPS del país? Sabia, por ejemplo. Hay que hablar con la gobernación de Antioquia, con la alcaldía de Medellín, cuánta plata van a poner. O a muchos privados, que también tienen que meterse la mano al bolsillo y meterle plata a esto, porque si se metieron al negocio no es solo para sacar la plata, sino también para pagar las deudas.
0: En el mismo escenario, el superintendente anunció una próxima capitalización para la nueva EPS, aunque no precisó montos, fechas ni el origen exacto de los recursos. Según dijo, la operación busca sostener financieramente la entidad por tratarse de una única EPS con respaldo estatal.
3: En otro campo informativo, una operación del Ejército Nacional permitió desarticular una presunta red dedicada al tráfico ilegal de hidrocarburos en Santander. En hechos ocurridos en el corregimiento La Fortuna, en Barranca Bermeja y Puerto Wilches. Durante los operativos, tropas del Batallón de la Artillería de la Campaña número 6 capturaron a 5 personas y recuperaron más de 5.400 galones de combustible, que al parecer habrían sido obtenidos mediante el hurto ilegal de hidrocarburos. Las autoridades también incautaron vehículos, celulares y recipientes plásticos que serían utilizados para el transporte y comercialización clandestina del combustible. Según el Ejército, el operativo representa una pérdida superiores a los 270 millones de pesos para estas estructuras ilegales y afecta directamente sus finanzas, además del impacto económico. Las autoridades alertaron sobre los daños ambientales que generan este tipo de prácticas debido al riesgo de derrames y contaminación de fuentes hídricas en la región.
0: En otros hechos que marcan la agenda a nivel regional, recapturaron a alias Marihuano, señalado líder criminal por un doble homicidio en Barranca Bermeja. Mucha atención porque, aunque había recuperado la libertad por vencimiento de términos, alias Marihuano volvió a caer en manos de las autoridades. La fiscalía lo señaló de ser el hombre que habría ordenado un doble homicidio y atentado sicarial en Barranca Bermeja. Se trata de John Jairo Fernández Portala, conocido con el alias de Marihuano, señalado como presunto cabecilla del temido grupo delincuencial Los de la M y acusado de dinamizar el tráfico local de estupefacientes, además de coordinar homicidios selectivos en el puerto petrolero. De acuerdo con la investigación adelantada por la Fiscalía General de la Nación, este hombre había sido quien impartió las órdenes para ejecutar una orden de ataque armado ocurrido el 28 de enero del 2020 en el barrio La Esperanza. Las autoridades establecieron que las víctimas fueron contactadas bajo engaños y citadas supuestamente para integrar la estructura criminal conocida como el Parche de la 52. Sin embargo, cuando llegaron al lugar, fueron atacadas a bala por hombres armados. Producto del atentado sicarial, dos personas murieron en el sitio y una más quedó gravemente herida. Durante la audiencia, el fiscal del caso reveló detalles de cómo alias Marihuano habría coordinado el crimen desde la distancia. Comillas, Fernández Portala, conocido también como Marihuano, fue quien dirigió y dio las órdenes para que se cometieran los homicidios. A través de vía telefónica impartió instrucciones para ultimar a estos jóvenes, aseguró el delegado de la fiscalía. El funcionario judicial agregó además que previamente una de las víctimas, identificada como Brian Fernando Castillo, ya había sido amenazada. Comillas, igualmente impartió las órdenes a sus integrantes para la comisión de la conducta que se efectuó. Ese actuar suyo es a título de dolo, o sea, con la intención de causar daño y una coautoría impropia con división de trabajo, añadió el fiscal durante la diligencia judicial. Asimismo, el gobernador de Santander, Juvenal Díaz Mateus, confirmó que Alex Marihuano había recuperado la libertad por vencimiento de términos dentro del proceso que enfrenta.
8: Se presenta la recaptura de alias Marihuano, creo que salía por vencimiento de términos, se procede a darle la libertad, pero inmediatamente se ejecuta una orden de captura y se legaliza la captura por parte de las autoridades competentes. Una noticia importante, la captura del cuarto cabecilla de los bandidos de la Edgar Madrid Benjumea, del Clan del Golfo, se ejecuta en Yondó, un bandido que era jefe de sicarios, que tenía tareas de reclutamiento forzado en el Magdalena Medio. Esperamos que las autoridades puedan mantenerlo en el sector, puedan mantenerlo en la cárcel para que no, y ojalá aislado, para que no se pueda comunicar y no puedan seguir cometiendo delitos. Y los otros temas que se han tratado es la parte de los riesgos electorales, la seguridad electoral. Hay unos municipios que son priorizados para la protección de las urnas y de los puestos de votación, entre esos Barranca Bermeja. Hay otros cuatro que tienen algún riesgo, como Puerto Parra, Bajos y Macota, Coromoro y Charalá.
0: Por esos hechos, un fiscal especializado de Santander le imputó los delitos de homicidio agravado, homicidio en grado de tentativa y fabricación, tráfico, porte o tenencia de armas de fuego, accesorios, partes o municiones. Durante las audiencias concentradas en el procesado, no aceptó los cargos imputados. A pesar de ello, un juez de control de garantías decidió imponerle medida de aseguramiento en centro carcelario mientras continúa avanzando el proceso judicial.
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0: Continuamos a esa hora a través de los 102.7 en el Café Informativo Yariguíes, enviándole un saludo muy especial a todos nuestros amigos que hacen parte del gremio de transportadores y que están con nosotros a través de los 102.7, la emisora que se escucha más, nuestros amigos de las diferentes rutas de buses, nuestros amigos de Copsen, Cotaxi, Cochoferes, Transan Silvestre, muchísimas gracias.

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1: Mucha atención porque se desconoce el paradero de mujer que ingresó a centro estético para someterse a una lipólisis. Desde las primeras horas de la madrugada del día de ayer jueves, múltiples autoridades de la capital se movilizaron hacia el sur de la ciudad tras recibir una denuncia que encendió las alarmas. Una mujer de 52 años identificada como Yulisa Tolosa, quien habría ingresado el día anterior a un establecimiento estética sin permiso de funcionamiento por parte de las autoridades locales para someterse a un procedimiento de lipólisis, no había dado señales de vida a sus allegados durante más de 12 horas. Las autoridades informan que en el edificio donde funciona el establecimiento estético, en el primer piso, queda un taller de motocicletas. El misterioso caso, donde intervino el Cuerpo de Bomberos de Bogotá y la Policía Metropolitana, se convirtió en uno de los hechos más comentados en redes sociales durante la jornada. Según la información recabada, la mujer había acudido a un centro de estética el pasado miércoles 13 de mayo, ubicado en la autopista Sur con calle 51 en el sur de Bogotá, para realizarse una lipólisis láser, un procedimiento de remodelación corporal descrito como ambulatorio. Sin embargo, sus familiares y amigos reportaron su desaparición al no recibir noticias de ella. Fue Yuri Mora, amiga cercana de la afectada, quien relató que llevaban 12 horas esperando fuera del establecimiento sin obtener respuesta alguna, e igualmente aseguró que ella no volvió a responder el celular. Comillas, ella no podía respirar, me decía que le dolía mucho la espalda, relató la testigo, quien comentó a varios medios. La respuesta del personal médico como tal fue minimizar la crisis, atribuyéndola a la edad de la paciente y a la cantidad de sedante que le habían suministrado a la misma. La primera acción de las autoridades se registró alrededor de las 5 de la mañana del día de ayer, cuando unidades de la Estación de Bomberos de Venecia y efectivos de la Policía Metropolitana iniciaron a verificar el lugar del caso. En el primer reporte oficial describía la situación como una denuncia por una persona que no responde al interior de una vivienda, y en ese momento se esperaban instrucciones para realizar el ingreso forzado. Pues con ayuda de motosierras, como las autoridades lograron acceder al interior del inmueble alrededor de las 7 y 6 de la mañana, y fuentes de la Policía Metropolitana precisaron que en el punto también iniciaron presencia funcionarios de la Personería y la Secretaría de Salud. La entidad recordó que las autoridades solo pueden ingresar a una propiedad privada por voces de auxilio o mediante orden judicial para garantizar la vida de una persona como prioridad. En videos que circulan en las redes sociales se observó cómo una unidad de bomberos instaló una escalera contra una de las ventanas del segundo piso, logrando comunicarse con otra mujer que también se encontraba dentro del establecimiento. Sobre Yulisa Tolosa se desconoce su paradero. Entre tanto, la Policía Nacional de Colombia y el GAULA adelantan las investigaciones para establecer qué ocurrió con Yulisa Tolosa, cómo salió del centro estético y quiénes estuvieron con ella por última vez. Mientras tanto, la familia insiste en que se revisen las cámaras de seguridad del sector para dilucidar este caso.
2: En información nacional, la Corte Suprema de Justicia emitió una decisión que está generando polémica y debate en todo el país, ya que aseguró que la prostitución no puede ser considerada un trabajo, sino una forma de explotación sexual. El pronunciamiento se dio durante un proceso judicial relacionado con explotación sexual de menores en Medellín, donde el alto tribunal confirmó una condena contra un hombre acusado de pagar dinero a menores de edad a cambio de actos sexuales. Pero más allá del caso, la Corte dejó una postura contundente. Las personas no pueden ser tratadas como mercancía, ni sus cuerpos como objetos de consumo. En esta sentencia, los magistrados cuestionaron incluso términos como cliente o usuario, afirmando que quienes pagan por sexo con menores son explotadores sexuales y no consumidores. El fallo abrió una discusión nacional, porque durante años sectores políticos, jurídicos y sociales han debatido si la prostitución debe regularse como

0: actividad laboral, o si por el contrario, siempre aplica escenarios de violencia, pobreza, desigualdad y explotación. La Corte también reiteró que cualquier menor involucrado en actividades sexuales pagadas debe ser reconocido como víctima y protegido por el Estado.
1: Avanza la jornada en ese café informativo de Yariguíes y en otra información que hace parte también de la agenda nacional. Asesinaron en zona rural de Jamundí a Claribel Moreno, la madre de una joven que está desaparecida. En una vía rural del municipio de Jamundí fue asesinada una mujer que durante años se convirtió en rostro visible de una dolorosa lucha marcada por la incertidumbre, las denuncias y la búsqueda constante de respuestas sobre el paradero de su hija desaparecida. La víctima fue identificada como Claribel Moreno Castillo, quien murió en medio de un ataque armado durante el sector que comunica Río Claro con el corregimiento de Robles. Junto a ella también se movilizaba un hombre en motocicleta, quien igualmente perdió la vida en el lugar. De acuerdo con la información preliminar entregada por las autoridades, hombres armados interceptaron a las víctimas y les dispararon en repetidas ocasiones cuando se desplazaban por esa vía rural del municipio. El ataque ocurrió a unos 300 metros del puente de Río Claro, una zona que en los últimos meses ha estado marcada por problemas de orden público y presencia de estructuras armadas ilegales. La SIJÍN de la policía adelanta las investigaciones para esclarecer los móviles del crimen y esclarecer si el asesinato tendría alguna relación con la búsqueda que lideraba Claribel Moreno desde hace varios años.
0: Continuando con información nacional, les contamos que un grupo de veterinarios provenientes de la India llegarán próximamente a Colombia. Esto para avanzar en el proceso de traslado de varios hipopótamos que habitan en el Magdalena Medio, una especie invasora que ha generado preocupación ambiental en el país. Los especialistas participarán en labores de evaluación médica, adaptación y logísticas necesarias para el traslado de algunos ejemplares hacia santuarios y centros especializados en India. El objetivo es reducir la población de hipopótamos que se expandió en la región tras la muerte del narcotraficante Pablo Escobar, quien introdujo estos animales en la antigua Hacienda Nápoles. Las autoridades ambientales han advertido que el crecimiento descontrolado de esta especie representa un gran riesgo para los ecosistemas, la fauna nativa y las comunidades cercanas a los ríos y humedales del Magdalena Medio. Este proceso contará con acompañamiento técnico internacional y hace parte de las estrategias impulsadas por el gobierno colombiano para controlar la reproducción y expansión de los hipopótamos en el país. Según los reportes, los veterinarios indios llegarían durante las próximas semanas para iniciar la fase operativa y sanitaria del traslado.
1: Y mucha atención porque una alerta se emite desde Reino Unido sobre un medicamento común para la diarrea, pero que millones de personas lo usan a diario en todo el mundo. Las autoridades sanitarias del Reino Unido emitieron una advertencia urgente sobre algunos lotes de un medicamento ampliamente utilizado para tratar la diarrea, luego de detectar errores en la información incluida dentro de los empaques. La alerta involucra comprimidos orodispensables de clorhidrato de loperamida de 2 miligramos, un antidiarreico comercializado por la farmacéutica Milfarm Ltd. La situación encendió las alarmas debido a que el prospecto entregado a los pacientes contenía instrucciones incorrectas sobre cómo tomar el medicamento y además omitía un efecto secundario poco frecuente reconocido por las autoridades médicas. La advertencia fue emitida y publicada por una entidad regulatoria de medicamentos y productos sanitarios de Reino Unido y fue replicada por medios como The Sun. Según explicó esa entidad regulatoria, en una notificación oficial emitida desde el 11 de mayo de 2026, los lotes afectados corresponden a los números 2588-2X3 y 2588-2X2 con fecha de vencimiento del 30 de noviembre del año 2029. Los productos involucrados son presentaciones de 6 y 12 comprimidos orodispensables, es decir, tabletas diseñadas para disolverse sobre la lengua sin necesidad de agua. Sin embargo, el folleto incluido dentro de las cajas indicaba erróneamente que las pastillas debían tragarse enteras con agua, una instrucción que contradice el uso correcto de este tipo de formulación. De acuerdo con el comunicado oficial del gobierno británico y de Community Pharmacy de England, la indicación correcta es: coloque el comprimido sobre la lengua y deje que se disuelva en la boca. No necesita agua para tragarlo. No mastique el comprimido. Las autoridades aclararon que la información correcta sí aparecía impresa en el empaque exterior del producto, lo que ayudó a reducir el riesgo para los pacientes. Uno de los puntos que más llamó la atención de las autoridades sanitarias fue la ausencia de un efecto secundario como asociado a esa formulación. Según detalló Milfan Limited, el prospecto omitía mencionar una posible sensación de ardor u hormigueo en la lengua, una reacción considerada poco frecuente, pero reconocida medicalmente. De esa manera llegamos al final de esta jornada informativa a través de los 102.7 en el Café Informativo de Yariguíes. Gracias a todos los que están conectados desde bien temprano con nosotros. Los invitamos a que sigan de inmediato con Arriba Yariguíes. Que tengan un feliz y bendecido fin de semana.
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5: Las 5:57.
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0: sí, señores, es la mañana del viernes.
1: ¡Viernes!
0: ¡Arriba, Yariguíes! Ese día especial, el día número 15. Santa Quincena a bordo para muchos, ¿ah?
1: Para otros no. Para otros nos toca esperar al otro 15.
0: Para todos los que en ese momento se levantan con la señal de la emisora que se escucha más, bienvenidos a ese nuevo amanecer a través de los 102.7. Un abrazo y que la bendición del Todopoderoso nos acompañe en esa mañana para que cada una de las cosas que nos propongamos nos salga de la mejor manera. Así es, siempre dándole gracias a Él en cada amanecer, porque son 24 oportunidades, 24 horas que Él te da para que hagas las cosas agradables a su vista. Luego, agradable a la persona de a pie. Señoras y señores, 6 de la mañana, 2 minutos. Veamos la más cordial bienvenida también a Sara Burgos, que está con nosotros en esta mañana. Sara, muy buenos días para usted.
1: Muy buenos días, Carlos, oyentes. Feliz de estar en este viernes bendecido, lleno de mucha energía, mucha información. Contenta de estar un día más con ustedes. Que este nuevo día llegue cargado de bendiciones, buena energía y muchas razones para sonreír. Gracias por acompañarnos desde temprano y permitirnos entrar a sus hogares, trabajos y caminos.
0: Señora. Bueno, que van en ese momento frente al volante, le enviamos un abrazo inmenso, gracias por estar ahí con los 102.7. Nuestras amigas amas de casa que en ese momento están fuertemente alistando su casa para nuestros amigos tenderos que desde bien temprano se levantan con la señal de los 102.7 y ya algunos están abriendo sus tiendas. Principal eje del movimiento económico de Barranca Bermeja y de todo el país, porque las tiendas son las que en ese momento mueven gran parte de la economía en nuestro territorio. Barranca Bermeja se despierta con una temperatura de 27 grados centígrados. ¿Siente algo de bochorno en esa hora?
1: Uy, la verdad, sí. Sí está haciendo calorcito, la verdad. Esperemos que la temperatura de hoy nos colabore.
0: Pues le comento que no va a colaborar porque tendremos una temperatura que le voy a comentar en ese momento, 27 grados centígrados. Uh-huh. La sensación térmica en Barranca Bermeja en ese momento es de 31 grados centígrados. Se habla por acá del IDEAM que tendremos una temperatura máxima, escuche bien, 36 grados centígrados aproximadamente a las 2 de la tarde, lo cual quiere decir que se sentirá una sensación térmica mayor a los 40 grados.
1: Dios mío.
0: Y probabilidad de lluvia cero porque habla de cielo despejado en Barranca Bermeja. Para nuestros amigos de Bucaramanga, 21 grados centígrados en ese momento la temperatura. Nos habla de que tendrán una máxima de 29 aproximadamente a la 1 de la tarde y probabilidad de precipitaciones también está muy baja, 19%. Y para nuestros amigos que transitan por las vías de Bucaramanga, enviándoles un abrazo muy inmenso, en ese momento les indicamos que el pico y placa para Bucaramanga y su área metropolitana el día de hoy es 7 y 8. No pueden transitar vehículos particulares y motocicletas cuyo último dígito de la placa sea 7 y 8. Recuerden que eso incluye también municipios vecinos como Girón, Piedecuesta y Florida Blanca, y que rige desde las 6 de la mañana, exactamente hace 4 minutos arrancó el pico y placa en Bucaramanga y va hasta las 8 de la noche. Atención para que no lo cojan mal andando. No mal parqueado, sino mal andando.
1: Claro que sí, tenemos tema ya montado.
0: Tema del día, señores.
1: Nosotros estamos haciendo la tarea bien juiciosos, bien AM, y les contamos que el tema del día ya está montado en nuestra página, nuestra red social de Facebook, como Yariguíes Barranca Bermeja. El tema del día es, a propósito del maestro, ¿cuál es esa frase típica que no olvidas? A propósito del Día del Maestro, ¿cuál es esa frase típica que no olvidas? Bueno, una de las frases típicas
0: del maestro
1: que uno no olvida es, ese grupito de atrás se me separa. Se me separa, no. Usted se me viene para adelante y usted se me va para el otro lado. Y ay, aún así, lo separan y hablan con el vecino al lado.
0: Gente que habla en un salón de clases, pero es una cosa muy... Sí, o si no se empiezan a hacer señales.
1: Ajá. Oiga, yo, mandarse papelitos.
0: Nunca se me va a recordar un profesor que yo tenía que era de apellido Pacheco. Era profesor de matemáticas.
1: Ok. ¿De qué colegio?
0: El Instituto Técnico Industrial del Atlántico.
1: Ok.
0: Y te voy a decir algo, Sara. Nosotros, la mayoría del salón, casi siempre, hasta los más cocos, los que nosotros decíamos que eran los nerds, casi siempre perdían los exámenes de matemática. Y cuando había examen de matemática, ese hombre llegaba, tenía una barba pronunciada, se agarraba la barba, se sentaba, se quitaba los lentes, se rascaba los ojos y decía: jóvenes, seguimos cometiendo los mismos errores de siempre.
1: A propósito de los oyentes que nos están escuchando, yo sé que alguno lo conoce, pero es que ahorita sí me olvidó el nombre. No me acuerdo el nombre, pero él era un profe del industrial, daba lo que era el taller de electricidad, y él a todo mundo que veía corriendo alguna cosa que no veía, y le gritaba: ¡Vergajo, no haga eso! Y su palabra clave era vergajo. Así que del industrial, si se acuerdan el nombre, por favor me lo comentan, porque se me olvidó. Tarea, se me para olvidó. Los para los oyentes, que yo sé que él estuvo, tuvieron que tener clase con él, más de
0: sí,
1: uno.
0: Sí, señora. Bueno, señores, en ese momento también les indicamos un día como hoy qué sucede en la historia, efemérides. Precisamente ya lo dijo Sara y con eso vamos en el tema del día. Hoy es el día del maestro o profesor. Para todas aquellas personas que se dedican al trabajo de enseñar y formar a las generaciones del futuro, miles y miles de bendiciones en ese día, su día, que los consientan, que los papachen, que los amasen, mejor dicho, que los hagan sentir de la manera como son, importantes.
1: Así es, hoy celebramos a quienes con paciencia, vocación y amor dejan huellas imborrables en cada estudiante. Feliz día del maestro, a esos héroes que enseñan mucho más que materias, enseñan lo que son valores, inspiran los sueños y transforman vidas con cada palabra. Gracias por su entrega, dedicación y por nunca dejar de creer en el poder de la educación. Que hoy reciban el reconocimiento y cariño que merecen.
0: ¡Eso! Que en ese momento van hacia su colegio, ya saben. Los que van hacia su universidad, ya saben.
1: Les llevan el detallito al profe. No sean para, así.
0: No sean tacaños.
1: Un dulcecito.
0: Sí, ahí sea una manzana por la mitad como hacía el chavo. Pero llévele algo.
1: Llévele el detalle. Lo que cuenta es el detalle.
0: Sí. Hoy es el Día Internacional de la Familia, ¿saben?
1: Sí.
0: Día que busca conmemorar ese importante componente de la sociedad y resaltar su importancia en el bienestar de las personas. Día de la Familia también. Hoy en las efemérides a través de los 102.7, en esa mañana de viernes en Arriba Yariguíes. ¡Bienvenidos!

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1: Momento espiritual a través de los 102.7. Momento para que, si usted esta mañana que se despertó no le dé gracias a Dios, no se le olvide hacerlo, y este puede ser el instante. No, Carlos, que ya no se puede, no. Cualquier momento es un instante preciso para que dialogues con Él, para que le entregues tus cargas al Creador, para que le digas: Señor, guíame. Y también le puedes decir: Señor, perdóname porque esa mañana me desperté y no te di gracias por permitirme siquiera despertar. Y con ello darle gracias a Él por simplemente abrir los ojos y darnos cuenta de la belleza de su creación, al poder ver cada uno de nuestros familiares, amigos, todos los que nos rodean, por el simple hecho de respirar. Por eso siempre tenemos la compañía del Padre Yair Montagut, que nos acompaña cada mañana. Padre, muy buenos días para usted en ese viernes. Regálanos esa palabra de aliento que tantos necesitamos.
2: Queridos hermanos, para todos los oyentes, muy buenos días. La paz del Señor esté siempre con todos ustedes. Nicodemo es un maestro de la ley, supuestamente conocedor de la Torá, pero busca al Señor de noche, y ese es un detalle que hay que tener en cuenta en el texto, de noche. Y en ese diálogo con Jesús le pregunta sobre el volver a nacer. Tiene una confusión, ¿tiene que volver a entrar en el vientre materno o cómo es? Y Jesús le dice: hay que volver a nacer del agua y del espíritu. Como les había dicho, el detalle de noche significa que tal vez este maestro tenía alguna duda, tenía alguna inquietud en su corazón, algún pecado o algún problema. Y el Señor le abre los ojos, le hace ver el error en el que está. Por eso es tan importante entender el contexto. Y esa frase tan interesante, volver a nacer del agua y del espíritu. Es conocedor de la ley. Era suficiente eso. Él conocía lo que decía la Torá, lo sabía de memoria y lo recitaba según la costumbre varias veces al día. Pero Jesús es la ley, Jesús es la palabra encarnada, y Él conoce que es necesario pasar de la lectura, del aprendizaje, a la coherencia, a ponerla en práctica, a llevarla a la vida. Muchas veces a nosotros esto nos cuesta trabajo. Podemos decir que sabemos que leemos la Biblia, podemos recitar en las mañanas antes de salir de nuestro trabajo los salmos, y eso no es malo, pero ¿la ponemos en práctica? ¿Cuántas veces leemos la palabra pero hay odio en el corazón? Leemos la palabra y estamos llenos de resentimiento con las personas, o no la hablamos a alguien, o leemos la palabra pero vivimos en rivalidad con las personas, somos conflictivos, somos problemáticos. O leemos la palabra, pero poco o nada de llevarla a la vida. Así que, frente a esos casos, frente a esos tipos de situaciones, Jesús nos dice, es necesario volver a nacer. Y tiene razón. No podemos llevar una vida así, tan fría, con una espiritualidad tan baja, con una manera de ser, tal vez ahí, como el viento me da, hoy llego, hoy oro, mañana no oro, hoy leo esto, cumplo esta novena, pero no soy profundo en mi manera de ser. Por eso el Señor nos propone eso. Hay que ser radicales, cambiar, dar el paso. Todos, empezando por mí, necesitamos volver a descubrir ese llamado de Dios en nuestra vida, descubrir el primer amor, descubrir eso que no estamos haciendo bien, esto que el Señor nos está pidiendo con urgencia cambiar. Necesitamos hacerlo, porque se hace necesario para nosotros hacer las cosas correctamente, y es la invitación que nos da el Señor. Puede que en esta época, ya casi empezando, terminando el primer semestre, estemos haciendo las cosas bien, maravilloso, sigamos con esa fe y en ese entusiasmo, pero tal vez también estemos haciendo las cosas mal y necesitemos cambiar, necesitemos mejorar. Revisemos qué está haciendo, qué nos está pasando de mal, como a Nicodemo. ¿Qué está todavía en nuestra vida? ¿En qué aspectos está en oscuridad? Hay que revisar eso. ¿En qué tenemos que cambiar? Hay odio, hay rivalidades, no le hablo a mis hermanos, a mi familia, a mi pareja, le hice algún daño a mi prójimo, lo calumnié, estoy haciendo algo mal, y frente a eso, volver a nacer. Yo sé que muchos de ustedes al salir de casa oran, eso está muy bien, pero también es importante hacer las cosas correctamente, porque no podemos tener el texto sagrado en los labios, pero llegar al trabajo o a la universidad o al colegio y seguir sin hablarle a los demás, seguir hablando mal de ellos, seguir destruyéndolos. Eso no tiene ninguna razón de ser. Volver a nacer es empezar, es hacer las cosas bien, es ser el hombre nuevo o la mujer nueva que Dios propone. Oremos juntos. Padre, gracias por este día. Maravilloso eres tú. Eres un Dios increíble. Siempre busca llamar nuestra atención, levantarnos del error, abrir nuestro corazón a esa experiencia de la resurrección. Y te doy gracias por esto, Señor. Porque a través de este personaje, Nicodemo, nos estás pidiendo volver a nacer. Tú sabes que muchas veces vivimos de manera falsa, pero aún así no nos condenas, nos invitas a un cambio de vida. Gracias por eso. Señor, todos tenemos mucho que trabajarle a nuestra propia vida. Y te doy gracias, oh Dios, porque tú siempre buscas llamar mi atención frente a aquello que no he hecho bien, perdón. Y busco en este día hacer lo correcto, tener un propósito de enmienda, de superar mis errores y ser mejor persona. Gracias, oh Dios, porque me das la oportunidad de hacerlo en este día. Y comenzando la jornada y escuchando esta palabra, hoy quiero hacer las cosas mejor que ayer. Volver a nacer, volver a empezar. Del espíritu, renovados en el corazón, con la certeza de saber que tú siempre perdonas y que das una oportunidad. Y no nos entristezcamos, queridos hermanos, aunque algunas personas no nos crean. Lo más importante es que Dios ve el corazón y el propósito de mejorar. Que el Señor los bendiga, que sea un día maravilloso para ustedes, lleno de grandes noticias y de oportunidades. Y que el Señor los bendiga en el Padre, en el Hijo y en el Espíritu Santo. Amén.
1: Amén, amén, amén, Padre. Muchísimas gracias por esa palabra tan necesaria para iniciar nuestro día. Para todos los que en ese momento están conectados ahí a través de los 102.7, esperamos que esa palabra les haya llegado al corazón. Padre Yair Montagut, en la emisora que se escucha más.
3: Bueno, Carlos.
1: Con el tema del día, seguimos con
3: claro
1: el tema del día.
3: Claro que sí, el tema del día. El tema montado en nuestras redes sociales. ¿Ya están mandando noticas de voz?
1: Nos han escrito por acá, vean.
3: Bueno, escriban, manden noticas de voz. Estamos muy pendientes a ustedes. ¿Qué escribieron por ahí?
1: Dice, sí. Vea, le están hablando a usted.
3: ¿Me respondieron mi pregunta?
1: Pero le dice, el profesor, si es el mismo, hablaba muy rápido y de esa manera se dirigía a los alumnos, pero no recuerdo el nombre también.
3: Quedamos en las mismas.
1: Tenía
3: ay,
1: una
3: no.
1: Que tenía una maña en la cara al hablar.
3: En la cara al hablar. No, él ya está él ya estaba viejito.
1: Entonces está refiriéndose a otro profesor.
3: Y él le gustaba mucho el tema de también locución. A él le gustaba mucho el tema de la presentación en cada evento del industrial. Él presentaba los eventos y era viejito, calzoncito, pero era también chévere. Y le grita, y le decía a los estudiantes, vergajo, para ver si todavía me responden la pregunta por ahí algún oyente que le haya dado clase.
1: ¿En qué colegio?
3: Del industrial,
1: bueno,
3: del industrial. Ahí está,
1: para los que llegan apenas a la sintonía y estamos hablando sobre, a propósito del Día del Maestro, ¿cuál es esa frase típica que no olvidas? Vamos a ver, vean, si tenemos billete, vamos a ver si tenemos cash money. ¿Tiene claro algunos comentarios por ahí?
3: Claro, la gente ya está conectadísima.
1: Hágale.
3: Está respondiendo a través del fanpage Yariguíes Barranca Bermeja por ahí. Yer Anaya, guarden el cuaderno y saquen una hoja.
1: Uy,
3: ay, no, eso era terrible. Eso era terrible. Claro, es que cuando los profesores veían que uno estaba recochando mucho y ven que no le está prestando atención y demás, decían, sáqueme la hoja. Y todo el mundo finito prestaba atención y de todo.
1: Por acá, y se escuchaba el coro, ¡profe!
3: Ay, miren, por acá me dijeron el nombre.
1: ¿Sí?
3: Bueno, era el profesor Pedro Salazar, me acordé el apellido.
1: ¿Sí?
3: El profe Pedro Salazar del Colegio Industrial.
1: Pedro Salazar.
3: Muy querido, la verdad. Que algunas no pueden decir lo mismo. También tenemos por aquí a Marlene.
1: ¿Le pasaba o le tocaba habilitar con él?
3: No, no, la verdad, gracias a Dios, yo literal era la única, éramos tres mujeres en el salón. ¿Sí? Literal, éramos tres mujeres y mero hombre, porque pues el industrial se caracteriza por el tema de que tiene sus especialidades, metalistería, electrónica, electricidad. Entonces son como esas materias
1: mecánica, que... automotriz, pero ¿sabe qué le voy a decir? Y es particular de los colegios industriales, porque donde yo estudiaba, que era allá en el Atlántico, en Soledad, el industrial donde yo tenía 48 hombres. Y de esos 48 hombres, solamente dos eran mujeres.
3: Sí, es que es muy inusual ver más mujeres que hombres en ese tipo de espacios y demás. Pero ahí seguimos las mujeres empoderadas y aprendiendo también. Señora. ¿Cómo así?
1: Por acá tenemos nota de voz antes de irnos con la lotería. ¡Buenas!
4: Días, hoy viernes.
3: ¡Eso!
4: El cuerpo lo sabe. Bueno, a mí nunca se me va a poder olvidar, porque como yo soy tan hablona, me decía la profe: Osiris, se me va para atrás. Usted no deja concentrar a los demás alumnos porque usted habla mucho. Jamás de los jamases de este mundo mundial se me va a olvidar. Siempre recordaré esos profesores que me tenían en cuenta por la forma y la chispa que yo hablaba mucho.
3: ¡Ay, qué bonito! Bueno, Carlos, yo quiero billetico. A ver si me gané algo.
1: Señora, vamos a ver si tenemos en ese momento cash, si tenemos money, si tenemos billete.
3: Y yuyo.
1: Y no lo sabemos. Resultado de las loterías, en Lotería de Bogotá. Ayer se sortió el... se entregaron el sorteo 2.846. Esta lotería entrega un premio mayor de 14.000 millones de pesos. Cayó en 82.20 de la serie 333. Okay. Resultado de los principales chances a nivel nacional. Mucha atención, Super Chontico, 5500 de la quinta 1. Astroluna, 1432 en Acuario. Caribeña Noche, 9736. Sinuano Noche, 7964. Sinuano Noche, 7964. Repetimos, Motilo Noche, 2728. Vean, números consecutivos. Fantástica Noche, 9650 de la quinta 9. Culona Noche, 2767. Cafeterito Noche, 1661 de la quinta 9. Chontico Noche, 7739 de la quinta 9. Paisita Noche, 3502 en perro. Esa juega con un animalito. Y le voy a regalar dos más. Antioqueñita 2, 4348 en la quinta 0. Uh-huh. Y Astro Sol 4011 en Tauro. Principales chances y loterías a través de los 102.7 a las 6 de la mañana, 30 minutos. Vamos a enterarnos cuáles son los principales hechos que marcan la agenda en ese momento en Barranca Bermeja, el Magdalena Medio y Colombia, con Sara Burgos.
3: Buenos días, estas son las tres noticias más importantes del momento. Les contamos que bus escolar con 30 menores se accidentó en Norte de Santander. Momento de angustia se vivieron en Lourdes, Norte de Santander, luego de que un bus escolar con 30 estudiantes sufriera un accidente en vía rural. Varios niños resultaron heridos y algunos tuvieron que ser trasladados a centros médicos de mayor complejidad. Las autoridades investigan si una falla mecánica habría provocado el siniestro. En otro campo informativo les contamos que cayó alias Marihuano, señalado de ordenar doble homicidio en Barranca Bermeja. Las autoridades capturaron a alias Marihuano, presunto integrante de una estructura delincuencial señalada de ordenar un doble homicidio ocurrido en el barrio La Esperanza en Barranca Bermeja. Según la investigación, el hombre habría dado instrucciones para ejecutar el crimen en medio de disputas relacionadas con actividades ilegales en la ciudad. Y por último, les contamos que la Corte Suprema de Justicia aseguró que la prostitución no puede considerarse un trabajo, sino una forma de explotación sexual. La decisión generó debate nacional y opiniones divididas sobre derechos, dignidad humana y regulación de esta actividad en el país.
1: Bueno, ahí están los principales hechos. Recuerden que cada hora vamos a estar actualizando cada uno de los acontecimientos que enmarcan la agenda. Y si sucede algo de último momento, de último minuto, estaremos conectados con todos ustedes. Siga opinando sobre el tema del día hoy a través de nuestro fanpage Yariguí en Barranca Bermeja. Y queremos escucharlos también a ustedes. Envíenos esa nota de voz, así como lo hizo Osiris, a través de nuestro WhatsApp. A propósito del Día del Maestro, ¿cuál es esa frase típica que no olvidarás?
3: ¿Leemos más comentarios por ahí?
1: Échese para ver cuántos hay más.
3: A ver, aquí la gente sigue comentando en nuestra página. Dice Indiria Navarro: debe hacer 100 planas para no traer el diccionario o la tarea. Era profesor de inglés. Uy, eso sí era tenaz cuando le ponían a uno a hacer planas, ¿ah?
1: 100 planas. ¿Y en inglés todavía?
3: Peor. No, peor. Dice José Álvarez, en coordinación, el libro gordo de Petere lo firmé como 50 veces en un mes. Y por eso me expulsaron del colegio. Ay, no aguantaban en nada. Ese no aguantan en nada.
1: Es el libro de compromiso.
3: 50 veces firmar, sí. Eso no es nada. Anteriormente. Mentira, yo nunca firmé eso.
1: ¿No firmó nunca eso?
3: No, nunca, gracias.
1: Le llamaban el libro gordo de Petete.
3: Dios mío.
1: Coloquialmente. Yo lo firmé solamente una vez.
3: Sí, ¿y eso por qué? ¿Qué hizo? ¿Qué maldadoso?
1: Vea, ¿qué fue lo que hice? Resulta y pasa que cuando

0: del lugar.
1: Rector a buscarnos. Y nos llevó para allá la coordinación y eso. Habían
0: ya me acudiente.
1: Vamos a ver que el hombre hizo batida en ese barrio, porque ajá, el barrio también tenía un billar.
0: Sí.
1: Y en el billar también habían pelados.
0: Ay, Dios mío.
1: Se habían repartido. Uno estaba en el Nintendo, estábamos nosotros. Estábamos haciendo el día de la señora. Y los otros estaban en el billar. A toditico nos llevaron para la rectoría. Y nos pusieron a firmar el libro gordo de compromiso.
0: Bueno, recuerdos y épocas inolvidables.
1: Aquella promoción 2000 del Industrial del Atlántico, ¿eh? Le voy a decir una cosa, ¿usted tiene su grupo de WhatsApp del colegio todavía?
0: Le digo la verdad, eso de egresados, de grupos de egresados, no. Es algo que quedó atrás. Hubo un tiempo que, la verdad, yo solamente me hablo, si acaso, con una persona de mi colegio que tenga yo como conversación así constante, solamente con una persona. El resto ya cada quien tiene su vida, mis amiguitos más frecuentes están por fuera y así, y realmente no tenemos como ese grupo. Y también teniendo en cuenta que nosotros, lastimosamente, terminamos bachillerato en época de pandemia. Entonces... Ajá. Yo mi grado, eso es un trauma que tengo. Eso es un trauma que tengo. Mi grado lo viví en la sala de mi casa con dos compañeritos más. Vía Meet. No, eso fue terrible. Todos nosotros tres con la batica y todo ahí. Y viviendo así la graduación.
1: Anécdotas de colegio. Yo todavía sigo en el grupo del colegio. A veces miro el grupo y que 900 mensajes sin leer. Yo, la gente no tiene oficio. Yo le escribo, venga, ustedes no trabajan, no hacen nada. ¿Qué?
0: Dios mío.

0: Y señores, avanza la jornada del viernes a través de los 102.7, la emisora que se escucha más. La Pechipechi, la Cuchicuchi de Barranca Bermeja, la que lleva las mamitas a Guatapé.
1: Nos vamos para Guatapé.
0: Señoras y señores, recuerden que el próximo miércoles, el próximo 20, estaremos realizando el sorteo. 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Facilito, Yari Guíes Estéreo, la mamá de las emisoras, me lleva de viaje a Guatapé a celebrar el Día de las Madres. Su nombre y su barrio. No le quite, no le ponga la nota de voz exacta como lo acabamos de decir, porque de esa manera es que la va a reconocer o lo va a reconocer la ruleta ganadora, porque aquellos caballeros que quieran llevar a su esposa, a su hija, a su novia, que sea mamá, también pueden escribirla a través de nuestro WhatsApp. ¿Alguna de las notas de voz de las mujeres que ya están escritas? Buenas, ¿quién está con Yari Guíes?
2: Yari Guíes Estéreo, la mamá de las emisoras, me lleva de viaje a Guatapé a celebrar el Día de las Madres. Mi nombre es Marisa Angarita y vivo en el barrio Miraflores.
0: El barrio Miraflores ya está participando con Marisa. Participando también Yoleida Mesa desde el barrio El Progreso, así dice.
3: 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Mi nombre es Yoleida Mesa, del barrio El Progreso.
4: El Progreso.
0: Vea usted, el 20 estaremos realizando el sorteo. Uh-huh. El 20 vamos a hacer el sorteo de las que van para Guatapé y también las que van a pasar un pasadía genial con nuestros amigos del Parque Recreacional Villa Linda.
4: Y con el Team Yari Guíes. 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Claro que sí, vamos a estar allá pendientes con todas estas mamitas.
0: Sancocho, piscina, artistas en vivos.
4: ¿Para qué más?
0: Un pasadía genial.
4: ¿Para qué más? Carlos,
0: pero ¿sabe por qué? ¿Sabe por qué lo hicimos? Qué pena, Sara. Lo que pasa es que no podemos llevar todo el bus a Guatapé. Uh-huh. Y son muchísimas madres las que se han inscrito.
4: Quisiéramos llevar a todas. Pues,
0: total. Y vea, van más de 300 inscritas. Dios Entonces mío. No las podemos llevar a todas, pero queremos hacer, como por llamarlo de alguna manera, un grupo grandecito de mamitas. Uh-huh. Entonces, las que se van para Guatapé y las que se van para Villa Linda. 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
4: Carlos, por acá me están preguntándome si tengo que pagar algo, dónde tengo que acercarme para postularme o demás.
0: Usted no tiene que pagar ni un peso. 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Recuerden también los términos y condiciones. Algunos es que el premio es intransferible. No es que yo me lo gané y se lo voy a dar a Sara. No es que yo me lo gané y se lo voy a dar a mi mamá. Yo me lo gané y se lo voy a dar a mi hermana. No, la persona que se inscribió es la persona que tiene que ir. Y si no va, se le da la oportunidad a otra persona. Y también no es redimible. No, que yo no voy, Carlos, entonces ahí me dan los 200 barras, 300 barras. No, no, señor. No.
4: La idea es que si participe
0: no va, y que vaya.
4: Que vaya.
0: Si no vaya.
4: Que vivan la experiencia con nosotros, el Team Yari Guíes.
0: Señora. Bueno, señores, rapidito les digo que ya hay horario oficial para las semifinales del fútbol profesional colombiano, partidos de ida. Recordamos que los cuatro clasificados son Tolima, Independiente Santa Fe, Atlético Nacional y Junior de Barranquilla. Y los partidos de ida quedaron para el próximo sábado. Yo, los dos, así
4: para
0: que
4: el próximo sábado.
0: Sí, hay sábado en la noche para que usted disfrute con su esposa, con su hija. El sábado a las 6 de la tarde, Tolima en Ibagué recibe al Atlético Nacional. Muy buen partido. Y posteriormente a las 8:30 de la noche, el cuadro de Independiente Santa Fe estará enfrentándose al Junior en la capital de la República. Más adelante, en la sección deportiva, vamos a estar hablando sobre los jugadores bloqueados, por llamarlo así, los jugadores que hacen parte de los bloqueados por el director técnico de la Selección Colombia, Néstor Lorenzo, que ya dio la lista de los preseleccionados. Son 55, si no soy mal, y al final irán 26 en la lista definitiva. 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

0: Sí, señores, es una nueva hora a través de los 102.7, la emisora que se escucha más. Es Bebé Viernes.
1: ¡Viernes! ¡Viernes! El cuerpo lo sabe.
0: Señores, ya saben, hoy ve viernes, viernes de compatibilidad de signos. Así que si usted quiere saber si es compatible con esa persona que le está cayendo, con esa persona que le está conquistando o con esa persona que ya está, envíenos esa nota de voz.
1: Preguntándole. Traemos a la maestra Pamela
0: precisamente hoy,
1: la tarea.
0: Precisamente hoy en el Día del Maestro.
1: En el Día del Maestro traemos a la maestra Pamela Gine.
2: Bueno, maestro es el burro que lo mete sin las manos. Ese sí es el maestro, ¿verdad?
0: No. Sí, ese tiene PhD y todo, ¿eh?
3: Claro, temprano, sí. Mamá. Tan temprano.
2: Tiene magister.
1: O sea, Pamela ni siquiera dice buenos días.
3: Tan
1: nada.
3: Temprano.
2: Yo dije buenos días.
1: Llegas de una vez, Dios mío, de una aptitud.
2: Bueno, buenos días.
1: Eso entonces, que es viernes. Gracias. Buenos días, Pamela Ginette. ¿Cómo amaneció? Bien, ¿cómo me la trataron?
2: Bien, tu merced.
1: Bien,
2: más feliz.
1: Me alegra. Bendecida, afortunada. Bendecida por el ingeniero.
2: Claro que sí, por el señor, tu merced. Y ya es viernes. Además, no sé si te quieres unir al club de los viernes. Ahorita, hoy viernes, estamos en el club de las que estrenamos.
1: ¿Hay pilates?
2: Estrenamos Presto Barba hoy los viernes. Más de bueno.
0: Viernes de estreno.
2: Estreno para esto, Barba. Le digo que está el viernes pasado me pasó algo y es
0: ¿qué
2: que
0: pasó?
2: La vecina de al lado, tu merced, la habitación, está en la habitación mía que es entrada independiente. Ajá. Y el baño ya queda en el patio, el de la vecina. Uh-huh. Y desde el patio hasta la habitación mía se escuchaba como toteaba esa Presto Barba allá en las paredes de baño.
0: Pegada con ganas.
2: Con ganas, tu merced. Ay.
0: De que está acordando Sara que quedó callada. Arlián Díaz, buenos días, ¿cómo estamos?
4: Carlitos, para Sara, para Pamelita,
1: buenos
4: para
1: días,
4: Freddy.
1: Arlián.
4: Y para todos los oyentes, un feliz y bendecido viernes, un viernes diferente, un viernes chévere, ¿eh? Un viernes
1: claro.
4: Para...
1: Un viernes
4: para...
1: con festivo.
4: Correcto. Uy. Con puente festivo, bueno, bendito sea este festivo que viene, bendito sea también el ingeniero, el constructor, el arquitecto que hizo este puente y los tres puentes que vienen en junio que están geniales. Estoy saboreando esos puentes ya.
2: ¿Saboreándose los puentes? Igual le toca trabajar a usted el puente.
0: La carita.
1: ¡Qué obseco!
0: Pamelita, el tema del día, a propósito del Día del Maestro, ¿cuál es esa frase típica que no olvidas?
2: Frase típica del maestro que no olvido puede ser, uy, no, es que hay varias, oiga, hay una, yo creo que hay que decirlo, mire, hay una profesora que nos decía ingenieros a nosotros, y cuando decía, usted escuchaba a la profesora de Silvia cuando decía, oiga, ingeniero, oiga, usted escuchaba la hoy cuando reaccionaba, tu merced era la tiza que le caía en la jeta a uno, o la almohadilla borrar, yo soy de la época donde borraban con esa vaina como una almohadilla, ¿se acuerdas?
0: Sí, uh-huh. Sí, y la base era de madera.
2: De tiza.
4: Eso todavía existe, como tal todavía existe.
0: El borrador de la tiza.
2: Sí, el borrador, yo no sé, ahora como tú ves con la pizarra, ¿cómo se llama ese? El tablero.
0: Acrílica.
2: Acrílico. Entonces, uy, güey, máquina. Oiga, ingeniera, decía la profesora, y tenga su tiza o su almohadillazo en la jeta, tú me dices, eso sí, dolía.
0: ¿Está traumada, papi?
2: Claro, me da rinitis acordarme una vez, es poco de vaina que le quedaba este en la jeta.
0: Frase típica de el maestro Arlean Díaz.
4: Oiga, yo recuerdo mucho que la profesora me dijo, ya no sé qué hacer con usted.
2: ¡Uy, güey, máquina!
1: Se sabe dónde echarme.
4: Ya no sé qué hacer con usted ya, la verdad. Y llamaban a mi mamá, que Dios la tenga en su
1: una
4: gloria.
1: Una caspita el niño. Mm.
4: En primaria le decían, oiga, la felicitamos porque su hijo es aplicado, su hijo es... Se le nota la inteligencia y tal.
1: Pero en primaria.
4: En primaria.
0: Ajá, y después...
4: Y en bachillerato, oiga...
1: Pasaron cositas.
4: Vaya a buscar... Venga, busca a su hijo y lléveselo para la casa. Él ya no es de acá.
0: No sabemos qué hacer con él.
1: Dios mío.
0: Oiga, una anécdota rápida del colegio. ¿Sabes qué pasó?
2: Había
0: un pelado en el industrial, uh-huh, que en esa época donde yo estudié.
1: Del Atlántico, aclaramos.
0: El corte era una cosa que tenías que ir con el corte bajito, o sí o sí.
2: Uh-huh. Ah, el cabello, el corte de cabello.
0: Sí, y había un pelado que tenía el cabello así como tipo Fabián Castellanos, okay, pero un poquito más largo. Y era una pelea con el rector. Uh-huh. Blas Torres de la Torre, que paz descanse también, que en su momento fue hasta el secretario de Educación del Atlántico. Y peleaba con él tanto. Todos los días era una pelea con él. Y el pelado nunca se cortó el cabello. ¿Sabes lo que prefirió hacerlo?
2: ¿Qué prefirió, tu manche?
1: Demandar.
0: No. Transcurría como el mes de junio.
1: Sí.
0: Y le dijo, ¿sabes qué? Yo te voy a dar los papeles para que tú te vayas para el INEM.
2: ¿Para dónde?
0: Para el INEM.
2: Ah, el, para el otro colegio.
0: Para el otro colegio.
4: Que quedaba al frente. Claro, se llama, sí, se llama para, el colegio.
0: Quedaba al frente. Yo te voy a dar los papeles para que tú te vayas para el INEM. Y te van a pasar, te van a poner un año más.
2: Uy, güey, mística.
0: Pero vete de aquí.
1: Pero vete, uy. Lárgate.
0: Lárgate de aquí.
1: Lárgate.
0: Apellido Vega, no se me olvida nunca. ¿Eh?
2: Vega, oiga, saludo para todos los Vega, ¿verdad?
4: Ay, Vega.
2: Ay, Vega.
0: Bueno, señores, siga opinando y envíenos esa nota de voz. 7:11 a.m. Momento de enterarnos, actualizarnos. ¿Qué es noticia a esa hora con Sara Burgos?
5: Buenos días, les contamos en materia informativa acerca de un trágico accidente de tránsito que enluta a una familia barranqueña. En la madrugada de este viernes 15 de mayo, un joven identificado como Fabio Álvarez, de 22 años, perdió la vida en un siniestro vial registrado en el sector conocido como El Tiburón, en Barranca Bermeja. Este hecho ocurrió hacia las 2:30 de la mañana y aunque hasta el momento las autoridades no han entregado mayores detalles sobre cómo se produjo el accidente, ya se adelantan las investigaciones correspondientes para esclarecer las causas de este lamentable suceso. La muerte del joven ha causado profunda tristeza entre familiares, amigos y conocidos, quienes hoy lamentan su repentina partida y lo recuerdan con mensajes de cariños en redes sociales. Las autoridades hicieron presencia en el lugar para realizar el levantamiento e iniciar las labores judiciales. Entre tanto, la comunidad vuelve a hacer un llamado a la prudencia y responsabilidad en las vías para así evitar nuevas tragedias.
0: Bueno, ahí están los principales hechos a esa hora a través de los 102.7.
4: Oiga, le cuento algo de que ya se dio a conocer la noticia que dio Carlitos sobre los 55 referenciados,
0: 55.
4: Bloqueados por el director técnico Néstor Lorenzo. Por lo cual hay un jugador. Pero con mucha razón, ¿sabes? Con mucha razón, porque este jugador Roger Martínez publicó en su cuenta de X: increíble, el segundo jugador con mejor promedio de gol colombiano. 23 goles en 30 partidos y quedan dos fechas, peleando por ser el mejor de la temporada en una liga que es mejor que muchas, donde hay jugadores de los mejores del mundo. Siempre que tuve la oportunidad, nunca me cagué, dice textualmente. Aún sin jugar en mi posición natural muchas veces, pero no sabes un carajo. Más de lo mismo, pero ahí, güey. Así dijo en su cuenta de...
2: Pero espere, porque es que entonces yo ahí sí quiero decirle, como Roger está jodiendo, está por allá que chilla y eso, tiene un pañuelo para allá para que le limpie los mocos. Entonces vamos a decir aquí, y ahora se me borró esa vaina, es que eso es lo que pasa cuando... Toca borrar un poco. Pero entonces, ¿a quién sacaría usted, por ejemplo? ¿Se meterían a Roger y sacarían a alguno?
4: Yo sacaría al comandante.
2: ¿Quién es el comandante?
0: Rafael Santos Borré.
4: Rafael Santos Borré.
0: Yo te digo una cosa.
2: Borré. Porque viene haciendo goles, ¿no? Los últimos tres partidos.
4: Por favor.
0: Pero,
4: tres partidos por este muchacho en toda la temporada.
2: Pero cállese, hermano. Entonces hable usted ya, güey. No, man. Estoy diciendo que el man ha hecho tres goles, entonces ya se suena por eso.
4: Ajá,
2: o sea, yo no entiendo por qué tiene que sonar.
4: ¿Y entonces por qué no llaman a Rodallega, entonces?
2: Diga, escuche, hermano. Diga, hey, sí, ha hecho tres goles, pero no merece. Pero de una vez ya. Arregarse como verdolaga en playa aquí, ¿no? O sea, entonces que uno viene con toda la actitud y uno quiere opinar. Pero si usted quiere la nota solo, pues dirá solo.
4: Opine, nena, opine, tranquila.
0: No, papi.
2: Listo, hágale, ya estoy listo. O sea, yo no puedo decir qué mal ha hecho, pero yo solamente hice un comentario. Yo no siento que Borré es mejor que Cristiano Ronaldo ni que Messi, yo no he dicho eso. Y dije, el man ha hecho tres goles los últimos tres partidos, se ha anotado. No sé si ha puesto a mirar los partidos, usted solo mira los de Junior para saber y ya, pero si vas a opinar de deporte, entere un poquito de todos los futbolistas también, entonces.
4: Pero es que no estoy hablando de deporte, estoy hablando de una nota de un Twitter que montó este muchacho Roger Martínez.
0: Ahora yo le voy a decir,
2: tiene algo que llama, si no sabe, hay que mirar algo que llame contexto o también ilustrarse otras cosas, no solo hablar ahí como una lora.
0: La frase que está de moda, mami, la ignorancia es atrevida.
2: Es atrevida, tu ignorancia es atrevida, sí. Entonces yo le estoy diciendo, no, pues a quién sacaría, si le interesa, pues. Si usted dice, no, la nota no es así, Pamela, yo quiero hablar yo solo, ya listo, te hagan eso. Ya, y listo, no más nada.
4: Perdón, Pami, discúlpame.
0: No, ya no hay más nada que decir.
2: Buenos días, te merece bien.
0: Ya no hay nada más que decir.
2: Ya ni suélteme, no me agarre, suélteme. Ay,
0: cójala.

0: Vamos para adelante, señores. En ese de viernes.
1: A mí, una pregunta que ibas a decir ahorita.
2: No, ya yo dije que no, que usted mejor dicho siga ahí con... bravo. Se puso bravo usted porque yo le quise dar un aporte hace una etapa, pero usted no, hágale papi, era solito usted aquí en adelante y listo. No
3: pasa nada.
2: Sí, tranquilo, que eso no pasa nada.
0: Por acá le mandan un mensaje acá, dice a través del 322-364-7820. Buena, ¿quién está con Yariguíes? Hola.
4: ¡Mierda! Pamela se arrechó. Es malandito, bájale dos, papi. Ay. Bájale dos. No insultes a Pamela. Ay. Vaya. ¿Ah? Tranquila, Pamela, que tú tienes tu audiencia. Saludos cordiales para toda la audiencia. Yariguíes,
1: en serio. Fanaticada,
4: ¿eh? Y el programa que tienen ustedes en sintonía a nivel local de Barranca Bermeja. Saludos, saludos cordiales, saludos. Amigos locutores, y feliz día para ustedes.
1: Manda el poder amarillo, ¿no?
4: Desde el gremio amarillo.
1: Yo pensé que solamente usted tenía, era ingeniero, arquitecto, taxista también, ¿ah?
4: Heredero.
1: El heredero, más conocido como el heredero. ¿Pami le debe?
2: ¿Señor?
1: ¿Le debe?
2: No, sino que es que dice Malambo que soy ingeniero, papi. El que come todo no se muere de hambre, papi. Eso es lo que atraviesa el muela.
1: Heredero, mi hermano, un abrazo, gracias por la sintonía.
3: Oiga, hoy se invirtieron los papeles, ¿ah?
1: ¿Por qué?
3: Hoy Malambito está más agresivo que Pamela.
2: Yo no sé, llegó como que no le dieron la noche, ¿verdad? O no le dieron por donde quería que le dieran ese día.
0: Bueno. Compatibilidad de signos. Por acá sí. Nos dice Pamelita Giné. Hoy recuerde que nos vamos con compatibilidad de signos.
2: Así es, merced.
0: Dicen por acá, hola Yariguíes, buenos días, bendiciones. Quiero saber la compatibilidad entre Libra y Tauro. No te envío audio porque estoy enfermo de gripa. Atentamente, Darío, por acá nos dice.
3: Bueno, nos queda viendo el audio. Sí. Libris y Tauro. Y Tauro. La compatibilidad que hay en estos signos tan importantes.
2: Así es, Mercedes. Vamos a darle entonces la compenetración a don Darío, que está ahí a esta hora, pues, pendiente y quiere saberla. Ustedes también, los que quieran, pueden enviar el audio a tu Mercedes o escriben y si le tienen. Bueno, la runa vikinga nos dice por acá que la compenetración entre Libris y Tauro, encontramos signos de aire y tierra, tu merced. Son los elementos que rigen a estos dos signos. Y esta compenetración entre estos dos signos no es que sea muy alta tampoco. Hay que decir además que, más bien, por decirlo así, a calzón quitado, como se dice, es una compenetración baja. Una compatibilidad que, pues, más bien le recomendamos mucho esfuerzo y comprensión por parte de los dos para que pueda funcionar, pues, la relación, ¿no? Si están buscando una relación de pareja, ajá, ahí tienen que tener bastante, cada uno colocar de su parte. Así que, pues, podemos decir además, es que para que podamos entenderlo, lo bueno es que Libra y Taurus le gustan los retos. Son
3: los
2: signos,
3: retos.
2: Son signos que les gustan los retos, cosas que no se vean como tan fáciles, y les encantan esos desafíos. Entonces así puede perdurar una relación. Se supone, pues, además, que sin duda un reto tiene que ser muy interesante para que estos signos puedan colocar el mayor empeño, tu merced, en que algo funcione. ¿Cómo les va en el sin respeto, tu merced?
3: ¿Cómo les va?
1: También dice eso.
2: ¿Cómo? Claro que sí.
3: Vea. Como cajón que no cierra. Poderes.
2: Sí, como cajón que no cierra, tu merced. Y vamos a decir que ambos signos, acá para que el detalle, la parte íntima, para que la parte sexual vaya a funcionar, pues hay que mirarle, digamos, como mucho el tema de que son signos que sí les encanta complacer el uno al otro.
3: Okay, es decir, mutuamente.
2: Mutuamente, íntimamente se pueden entender. Entonces, así, si llegan a tener esa gran esa idea clara, o si llegan a tener ese punto claro, mejor, donde hay que tener esa ¿cómo se dice? Esa facilidad, pues, decirlo así, con placer al otro signo para que funcione el acto sexual.
1: Guaya.
2: Okay. Listo, tu merced. Y bueno, no sé si hay más, entonces
3: por aquí me están preguntando.
2: ¿Qué le pregunto?
3: Géminis y Virgo, ¿cómo está esa compatibilidad?
2: ¿Cómo está la compenetración de Géminis y de Virgus?
3: Géminis y
2: Virgus. Bueno, démosle a la runa vikingas entonces. Agitamos acá runa vikingas. Y mire, las runas vikingas que hacen su trabajo siempre, tu merced, nomás como más de uno, que llegan a los trabajos y llegan a hacer pereza y a legalizar el día esperando que les paguen la quincena. Cambio, no. Las runas vikingas.
0: Pero eso sucede nada más allá en Sobachocha.
2: Sí, más que todo allá. Yo la verdad por acá no puedo decir nada.
0: No.
2: No, la verdad no.
0: Eso no se ve.
2: Mire, no se ve, es que Géminis y Libra, Géminis y de Virgos, encontramos acá elementos también de tierra y de aire. Uh-huh. Son regidos también por esos elementos. Esta combinación o compenetración de Géminis y de Virgos, esta no es alta.
3: Oh. Yeah.
2: Sino que es bastante alta.
1: ¡Eso!
0: ¿Cómo a qué?
2: Como a 100 mil pies de altura, tu merced.
0: No sé
2: alta,
0: dónde he escuchado
2: alta,
0: eso.
2: No, yo sí, quién sabe dónde sí. Lo he escuchado. Yo me escuchaba.
1: Oiga, por ahí yo, imagínese la persona que mandó el mensaje, la persona que vio el mensaje, como que, ay, no es alta, ya estaba escribiendo, ¿sabe? Que dejemos las de cosas
3: así. Sí. Hasta ahí, no más, no más.
2: Cuando dije, muy alta. Y está el otro caso también. El que mandó el mensaje, pronto estaba diciéndole, uy, menos mal que no es alta. Así que cuando no, es muy alta. Ay, güey, pucha, me toca amarrarme aquí otro rato. Entonces, eso pasa. Esta combinación sobre estos dos signos, se puede decir eso, sobre todo muy alta, cuando los dos se esfuerzan en comprender y escuchar a la otra persona. Las personas de Géminis suelen ser inteligentes, racionales y prácticas. Igual que de Virgus, tienden a ver las cosas tales, digamos, tal cual como son, ¿no? Sin tanto maquillaje, sin tapujo, tu merced, sino que están viendo las cosas con la realidad y con los pies en la tierra. Estos dos signos tendrán una capacidad de comunicación también alta, alta, muy alta, como a 100 mil pies de altura. Sobre todo a nivel intelectual, sobre todo lo que tenga que ver con cosas de progreso, de hacer algo a futuro, y no de babosadas o solamente de llegar y restregárselo a la otra o al otro.
3: No,
2: y ya
3: no.
1: Pero las palabras, las discusiones, restregárselas en la cara,
2: Discusiones en la cara, tú me decís. Entonces, hoy es un buen día para que lo restreguen en la cara, la verdad.
3: Apenas para viernes, apenas para viernes de Gillette.
1: Sí, claro.
2: ¡Ah! ¡Uy!
3: ¿Ah? Esa fue la que dijo Pamela esta mañana.
2: Muy periodista, vea. Ah. Oiga, que cómo le va acá en el... no, aquí no dicen sin respeto, ¿sabe cómo dice?
0: ¿Cómo dice?
2: ¿Cómo le va en eso que se le da como a zapato cagado, dicen por acá? ¿Tú me
3: como a rata en balde?
2: ¿Cómo?
0: Y a rata. Contra el bordecito.
2: Contra el bordecito y duro y huevito. Ahora, hay dos opciones, ¿cierto?
0: Ajá. O lo lava o...
2: Sí.
0: O le das duro contra, contra el bordecito. O con la hierba.
2: Es que está la que es dándole duro para que salga esa vaina del zapato cagado. Que
0: salga,
2: que... Duro, duro, duro. Y está la otra que es restregadito, ¿cierto? Así como que. Cuando usted queda.
3: ¡Qué puerca, Pamela!
2: Usted lo restrega así, entonces ahí están las dos cosas.
0: De ver si le pega duro o que se lo restregue.
2: O lo restrega. Entonces, ¿cómo le va en eso? En esa parte, ¿cómo le va? Digamos que mientras de Virgus es bastante conservador ahí. No. Géminis está regido por Venus y es más sensual. Y sabe que no solamente es sensual, sino que sino que juguetón. Juguetoncito, Géminis. Si de Virgus es capaz de, digamos, irse con todo, lanzarse de cabeza, pues la relación será satisfactoria en la parte íntima para ambos, pero le llevará su tiempo y Géminis deberá tener paciencia para poder conseguir que Virgus deje a un lado su prudencia. Y bueno.
0: No alcanza para otra, ¿no?
2: Depende, sí, papi. Yo estoy aquí. Yo vine a trabajar, papi. Vine a ganarme el día como tiene que ser.
0: Por acá nos dejan una nota de voz. Buenas, ¿quién está con Yariguíes?
5: Hola, buenos días.
3: Buenos días.
5: Pamela, para saber que si son compatibles Scorpion y Scorpio. Gracias, buenos días, bendiciones.
3: Scorpios y Scorpios. El mismo signo. Eso va a estar potente.
2: Esa va a estar buena.
3: Y Scorpios que chusa. Y dos
0: escorpios
3: para
0: él.
3: Imagínate.
0: Y dos escorpios. ¿Qué pasa con las periodistas hoy? Pasando con Sara hoy. Vino Sara hoy.
2: ¿Ah? Ella sabe que es viernes, papi. No le digo, ya sabe.
0: Se acabó. Miren, la cortina y todo.
2: Escorpios y escorpios. Aquí encontramos qué tal es esta compenetración. Pues obviamente Scorpio es un signo regido por el elemento agua. Entonces pues están los dos.
0: Se aguaron.
2: Se aguaron. Agua y agua. La atracción entre estos dos signos, pues se puede decir que es una combinación que puede funcionar, digamos, más que todo cuando se tiene en cuenta la intuición o se sabe manejar. Porque Scorpio es un signo muy intuitivo, tu merced. Y pues eso tiene que ser, digamos, algo que tenga en cuenta, porque si no se lo...

0: solo hoy porque hoy es viernes. ¡Ay!
1: ¿Vio lo que hace los viernes? Ay.
2: Hoy no hay noticiero.
1: Se perdió. Mire, en esa cuestión, eso le pasa que esos dos signos pues son sexualmente bastante apasionados, perdón, el signo Scorpius. Y pues esa parte es fuerte, pero muy fuerte, mejor dicho. La temperatura no puede, digamos, tener límites. O sea que el sol que hizo ayer en Barranca, o el que va a ser
2: hoy, va a estar peor.
1: Peor, ni siquiera eso se compara como puede ser el nivel de atracción y de compenetración entre Scorpius y Scorpius en la parte íntima. O sea, lo que tienen que tener, pito, ahí es, mejor dicho, prepárese porque le tienen preparada una sorpresa.
2: Como dice la canción, señores.
1: Sí. Y bueno,
2: 7:35 a través de los 102.7 en esa mañana de viernes en Arriba y Arguíes.

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2: ¡Ay, el desayuno!
3: Uy, se le cayó el tito encima del computador, vea.
2: Eso es mentira.
3: Cafecito, se cayó el tito encima de la consola.
4: ¡Ey, ey, ey!
2: ¡Oh, que me echa!
4: ¡Ey, el tapizado! ¡El tapizado!
3: ¡El tapizado, no! ¡Uy, tapizado, sí! Oiga, vamos por acá, tu merced, saludando a la gente. Ya vamos a ir con más compenetración de sino, ¿no? Tu merced, ya
4: muchísimos han llegado, papi.
3: Bueno, muchísimo, eso me gusta, que el consultorio se active. Igual si ustedes quieren más, recuérdense que yo les puedo atender por interno, pero pues no le digo mentiras, ahí sí ya vale un poquito la ¿cómo se llama?
4: ¿Ya tienen que hablar por dónde?
3: Por el interno, tú, por la parte de atrás también puedes hablarme, o sea, desde la casa cuando vayas ahí. Bueno, Pamela, oigan, muchachos, pónganle que va esta nota y es la siguiente.
4: ¿Qué pasó?
3: ¿Ustedes de pronto se han imaginado alguna vez estando en medio del desierto o yendo algo del desierto? Al desierto se hacen muchas cosas, ¿no? Se va por, no sé si decirlo, por tour, de paseo. Pero usted en el desierto debe tener algo claro y es muy muy importante saber la ubicación en la naturaleza, digámoslo así. Usted debe tener los puntos cardinales claros. Debe, algunos llevan una, eso se llama una carta, creo que le dicen,
4: una brújula
3: o un mapa, sino que eso, cartología, se le dice a la ciencia que estudia los mapas.
4: Sí.
3: ¿No?
4: Los. Pero yo te voy a decir algo, ¿cómo haces tú si miras para la derecha, izquierda, para el frente y para atrás y todo es arena?
3: Todo es arena, exacto. Por eso, por allá voy. Hay que tener muy claro el tema de los puntos cardinales, o sea, hay que tener como algunas bases de supervivencia. Bueno, en ese caso, digamos que nosotros vamos a ir y pues nos vamos a perder, lo más probable, porque ninguno sabemos en ese momento para dónde queda el oriente, norte, sur y demás. Resulta que les digo esto porque es que en el desierto, pues obviamente en esos lugares no hay señal de celular muchas veces. Y ahí es lo más grave, que es que casi nunca hay agua, ¿cierto? Los oasis, se llaman, están muchas veces lejos y la gente no puede encontrarlos. Resulta que en Arabia...
4: Y de hecho, si hubiera señal de celular, si fuera un desierto colombiano...
3: ¿Cómo, me recogerme? ¿Cómo le dice uno? ¿Dónde?
4: Eso es peor.
3: Es peor. Vea, pues resulta que en Arabia Saudí se está construyendo en el desierto de Nafud, se llama así el desierto, okay. La idea... Nafut, exacto. La idea que nació de un explorador y activista llamado, adivine cómo. ¿Cómo se llama la mayoría de árabes?
4: ¿Y cómo se llama?
3: Mohamed. Mohamed Al-Ramali, él participó en varias misiones de rescate en el desierto. Y pues cuando iba a rescatar a esas personas perdidas, notó algo que lo perturbó bastante, ¿no? Y es que muchas de las personas murieron en medio del desierto, pero ¿saben qué es lo curioso? Que estaban muy cerca de algún oasis. Estaba muy cerca de algún punto donde se podía encontrar obviamente agua. Y pues ya sabemos que el agua es algo vital para poder sobrevivir. Entonces, solamente que pues no lo sabían. Entonces se daban por vencidos buscando agua. Pero resulta que estaban muy cerca. Muchas veces, según lo que dice la nota, encontraban agua por lo menos a 15 metros, a 10 metros del lugar donde la persona se dio por vencida. Y
4: no la hallaron, sí.
3: Y no la hallaron. Entonces, ¿sabe qué se inventaron? Lo que se están inventando en Arabia Saudí. En los oasis, los tienen identificados. Y entonces están creando un sistema de lámparas por fotocelda. Cuando ya el sol no les pega, ellas se activan, como pasa con la
4: faro. Como un faro,
3: como el alumbrado público muchas veces. ¿Dónde sirve el alumbrado público? Porque en otras partes sirve, Cetis. Bueno, exactamente. Eso. Entonces, y el impuesto sí llega, el recibo de luz llega al recargo de impuesto por esa vaina.
4: Ese no pela.
3: Ese no falla, te merece. Siga, Cetis. Bueno, entonces me parece muy chévere porque se crearon esa estrategia en donde están los oasis, están creando esos faros, como les dije, con fotocélula. Cuando se oscurece, ¿sí? Ellos se activan, se prenden. Entonces es un punto de referencia para las personas que se pierden en medio del desierto, poder ubicar los oasis. Y obviamente ya tomando agua, pues usted como que recarga energía, ¿no?
4: Vea usted, para usted que nos está escuchando y de pronto dice, no, es que yo voy a pasar unas vacaciones por allá por el desierto de Nafut. Entonces ahí está el datico de Pamelita Guinea a través de los 102.7.
3: Qué pena, Carlos. Además, ¿sabes qué es lo curioso? Que está mencionado que un empresario que prometió financiar 100 faros entre esas regiones de pues en ese lugar. O sea, dijo, yo pongo la plata para que construyan eso.
4: Bacano, bacano tener el poder adquisitivo para poder hacer ese tipo de cosas, porque realmente eso salva muchísimas vidas.
3: Claro.
4: Necesitamos ese empresario aquí para decir de pronto la... Pero aquí pondrían son puntos de fría.
3: ¡De cerveza!

0: Ensay Churo Díaz con esa canción que se llama Chao Contigo. Suena a través de los 102.7, la emisora que se escucha más. Y para que usted no le digan chao, chao contigo. 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Son los amigos de GPSEC con Yariguía 102. 2.7, la emisora que se escucha más hoy en Arriba Yareguíes, hablando sobre, a propósito del Día del Maestro, ¿cuál es esa frase típica que no olvidas? Yo sé que va en ese momento atrasado para el colegio, para la universidad. No llegue con las manos vacías. A Carlos, pero que ya le llevo al profesor. 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
2: Las 7:59.
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0: Aunque usted no lo crea, el hombre apareció, ¿eh? Ajá, estaba perdido del mapa.
1: Lento, che, estaba perdido.
0: Uy, pero... estaba preguntando por usted, señor Odulio, ¿yo?
1: Claro, la periodista, oiga, sí. Últimamente soy de buenas para las periodistas.
0: ¿Y que dónde estaba el señor ese guapo de la barba y el bigote?
2: ¡Carajo!
1: Y el de la calza plateada también está diciendo por ahí.
0: La calza plateada.
1: La calza plateada que tengo ahí. Esa calza ya no se hace, ¿no, mijo?
0: No, ya eso no viene.
1: Ahora son pura calza TikToker ahí con una masa blanca.
3: ¿Qué TikToker?
0: Desechable también.
1: Para un pedazo de chicle que le metieran ahí en la jeta, ¿no? Calza como esta, mire, Luisa, mire, acá en el hueco, mire, si eso plateado como se ve rico. Si es por ahí un pedazo de cilantro, fue porque desayuné caldo, mija, por eso. Diga, él, imagínese que está. Me pasó algo con una vieja más joven que yo.
0: Sí.
1: Sí. Era como unos 25 por ahí, 20, algo, 20, de 22 a 25 tenía.
0: Mejor dicho, ni qué colágeno hidrolizado.
1: No, eso no, mejor dicho, íbamos viajando, llegó
0: y la llevaba en la volqueta.
1: La llevaba para Landazuri. Llegué y me la encontré en la carretera.
0: Así, ¿ah, usted va recogiendo a lo
1: sí,
0: que
1: claro,
0: sea?
1: No, sí, yo dije, no, aquí cualquier cosa no sabe si corone por ahí, imagínese. La eché, yo se subió a la volqueta. Y claro, le saqué el freno de seguridad a esa vaina y arranca a la volqueta, y mejor dicho. Y yo háblele, oiga, pero mija, usted está muy bonita, le decía yo.
0: Sí.
1: Le decía, mija, ¿a usted quién le da para arreglarse el pelo? No, a mí no me da nadie para el pelo. Uy, falta confianza. Le dije, mija, esa blusa está como de cambiársela. Todo así, le decía yo. Usted no, sino que hable, mija.
0: Parleándola, mejor dicho.
1: Y me dijo, llega por allá, cuando ya vamos subiendo por allá, ya de Cimitarra para arriba, ya para Landazuri, ¿sí, verdad? Llega y me dice, venga, don Odulio, dígame, Odulio, no me diga don, quíteme el don. De don Odulio, es que me tiene mojada. Y, uy,
0: ¿cómo?
1: Yo pongo la estacionaria en esa volqueta, y yo si tocó aquí, que hijo madre.
0: ¿Ah?
1: Claro.
0: Coroné.
1: Coroné, y yo dije, mira, la tengo mojada, está excitado, ¿qué? Digo, no, por la saliva que sale sujeta cuando me hablo.
4: Qué asco, la verdad, qué porquería esa vaina.
0: No diga eso, que trajo desayuno, Pamela. No,
4: no,
0: no
4: se
0: maltrate.
4: Lo puede meter por allá en la volqueta.
0: No maltrate a
2: bueno,
0: que lo trajo. No te miras a las periodistas.
2: Cuéntenos,
0: ¿qué es tendencia?
2: ¿Qué hay en tendencia el día de hoy? ¿Qué
5: bueno,
2: podemos ver?
5: Le voy a comentar a todos los oyentes, a nuestra mesa de trabajo, lo que es tendencia global, lo que es tendencia acá en Colombia, el top 3 uh-huh. de lo que pues es muy relevante en el día de hoy. En el puesto número 1 está nada más y nada menos que el feliz día del maestro. Numeral, feliz día del maestro. A todos los maestros de Barranca Bermeja, de todo el departamento de Santander y a todos los maestros de Colombia. A usted, mi hermano, que es un maestro echando mentira y levantando mujer ajena. Uy, ¡feliz día del maestro!
4: ¡Feliz día!
2: Y aparte de eso, les contamos...
0: ¡A su maestrazo!
2: Les contamos que el Team Yari Guíes hizo un video que ya se puede ver en las redes sociales de Yari Guíes Barranca Bermeja, haciendo el homenaje a estos maestros que la dan toda. Escuchemos un poco acerca de este video.
6: La educación para mí ha sido lo máximo, es una entrega total, querer uno de los estudiantes como si fueran nuestros hijos.
7: Lo que amo de ser docente, que es una compleja pero maravillosa profesión, es aprender de mis estudiantes cada día, aprender de su autenticidad, recargarme para seguir guiándolos en este maravilloso camino.
8: Poder cambiar vidas, devolver a la sociedad el conocimiento y el aprendizaje del día al día como persona, y que cada alumno, cada niño que está ahí sentado reciba la mejor parte para que se vuelva a la sociedad de una manera considerablemente buena.
9: Y la frase típica de todos los profesores es: jóvenes, piensen en su futuro.
10: Joven, trabaja el material de trabajo.
11: Eso lo vimos en la clase pasada. Saquen una hoja.
12: Jóvenes, el IFES.
13: Trabaja más una pala empeñada.
14: Frase típica de un profesor es: en un mínimo de 12 renglones, sustente un texto.
15: A los jóvenes hoy en día los está matando la pereza.
16: De corazón quiero decirles a todos gracias. Gracias por estar presente, por cada explicación, por cada regaño, por cada trabajo que nos ponen, porque eso demuestra que somos importantes para ustedes. De corazón queremos decirle muchas gracias. Feliz día del maestro.
2: ¡Feliz día! día del maestro. Que nunca falte ese reconocimiento en este día tan importante.
5: Bueno, seguimos con las tendencias globales en el escalafón número 2.
0: Barley, antes que se vaya con las otras dos, qué pena. Ese video lo puede ver ya usted en nuestras redes sociales. Yari Guíes Barranca Bermeja, Yari Guíes Oficial en Instagram. Ahora sí, ¿cuáles son las otras dos? Remates.
5: Bueno, remato con el tema Villa, numeral Villa. Está Villa. mucha gente.
4: ¿La canción de Ryan Castro?
5: No.
2: Yo también pensé que era esa.
5: Villa es este muchacho, el jugador de fútbol, que es tendencia, y pues que en cierto momento fue condenado, fue también
0: en Argentina.
5: En Argentina por violencia intrafamiliar. Entonces, pues,
0: le pegó a la mujer.
5: Este muchacho, Sebastián Villa, fue solicitado en la prelista de los selección. 55 jugadores que están bloqueados por la Selección Colombia para ser aspirantes a ser llamados a los últimos 26.
0: Y precisamente es tendencia porque tras esa situación que le sucedió en Argentina hay muchísimas personas que están en contra de su bloqueo. No quiere decir que vaya a estar en la lista final de los 26. Ajá, ¿qué más?
5: Bueno, por eso, por ese lado. Y en la tercera está Abelardo de la Estrella, señor, aspirante a la presidencia de Colombia, todavía sigue siendo tendencia, dicen algunos cibernautas. Esto es gravísimo, hay que aprovechar para abrir un debate. Abelardo de la Estrella sigue siendo foco de polémica, aspirante a la gobernación, a la presidencia.
0: Y es que aunque el hombre el hombre pidió disculpas a través de sus redes sociales, la gente no se lo ha dejado pasar, la gente está dándole todavía garrote a ese candidato a la presidencia de la República.
5: Sigue siendo tendencia a Abelardo de la Espriella. Por acá un bonus trap. También Claudia López se suma a esta polémica. Rodallega, veo por acá también hashtag numeral Roger, numeral Colombia, Día del Maestro y mucho más. Así resumo todo lo que es tendencia global. Nos escuchamos.
1: Muy bien, tendencia para estar ahí siguiendo la salida por esos datos. Siempre en Arriba Yari Guíes a las 8 de la mañana con 13 minutos. También actualizamos la información que es noticia. Nuestra compañera Luisa Fernanda Vargas nos cuenta.
3: Así es, a esta hora les contamos que el Hospital Regional del Magdalena Medio puso en funcionamiento una nueva unidad odontológica en Barranca Bermeja. Todo esto con el objetivo de fortalecer la atención en salud oral para los usuarios de la región. La nueva área contará con equipos modernos y espacios adecuados para la prestación de servicios odontológicos, buscando mejorar la capacidad de atención y reducir los tiempos de espera para los pacientes. Con esta nueva unidad, el hospital espera beneficiar a cientos de usuarios que requieren atención odontológica en Barranca Bermeja y en municipios cercanos.
1: Muy bien, Luisa, de la información a esta hora de la mañana en Arriba Yari Guíes.
0: Bueno, se sigue como tal enviándonos en ese momento su opinión al 322-364-7820 sobre el tema del día que también está en nuestro fanpage Yari Guíes Barranca Bermeja. Puedes seguir opinando sobre hoy a propósito del Día del Maestro. A propósito del Día del Maestro,
4: ¿sí?
0: ¿Cuál es esa frase típica que no olvidas?
2: Vea, por aquí comentan a Maris Lucenit, la profesora Lola de la Normal. Allá la señorita Beltrán se sale y bota lo que está comiendo. Y ella respondía, yo me pasaba el chicle y le decía, profe, se equivocó, y abría la boca para que ella mirara.
4: El chicle.
2: La engañaba.
0: ¿Cuánto chicle se comería?
4: ¿Cuánto chicle? Uno le decía cuando estaba pequeño, se come chicle y se le pegan las tripas, me decían a mí.
0: Oiga, sí. Vamos a ver qué nos dice por acá. Esta es compatibilidad. Ahorita ya vamos, pueden seguir enviando. ¿Cuál es la compatibilidad de signo que usted quiere saber? Porque hoy es viernes de compatibilidad de signo. Por acá le envían saludo a Pamelita.
4: Gracias.
0: Que se ha perdido el ñato.
4: El ñato está por ahí.
2: Ahorita lo llamamos.
4: El ñato va para...
2: Ahorita le pego la llamada.
4: Está haciendo mezclas. El ñato está aprendiendo a ser DJ, tu merced.
0: Está aprendiendo a ser DJ.
4: Claro, ya entonces...
0: Ah, vea, no me la sabía. Con razón Sara dice que lo va a llamar ahora. Vamos a ver qué dice por acá. Sí, buenas.
12: Muy buenos días.
2: Buenos días.
4: ¡Oli!
12: Bendiciones.
4: Amén.
12: Un fuerte abrazo para todos. Oiga, Mabalambito. No me estrese a Pamela.
4: Uy, sí, gracias, Pito.
12: Tú tranquila, aquí tiene tu ingeniero.
4: Bueno, entonces, por favor.
2: Tranquila, mamá.
4: Por favor, mándeme los últimos 3 disponibles de pago y le creo que es ingeniero. Los 3 meses.

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3: Bueno, señores, a través de los 102.7, ya son las 8 de la mañana, 23 minutos. Sí, en instantes vamos a estar con la compatibilidad de signos, porque son muchísimos los que nos han llegado a través de nuestro WhatsApp. Todos los que quieren saber si su signo es compatible con el de su pareja. Tenemos a esa hora invitados especiales en nuestra estación. Se trata de Juan David, él es el gerente de el equipo Orso Marzo BCA, Orso Marzo Barranca Bermeja, y que va a estar enfrentando mañana un partido bien importante el día de hoy, 15. Para los que pagan.
4: Así es, hoy claro. El fútbol colombiano centra su atención en el duelo entre Orso Marzo e Independiente Medellín por la fecha 3 del grupo C, un partido clave para las aspiraciones de ambos equipos en este torneo tan importante. Pero para hablar sobre este compromiso, el rendimiento del equipo y lo que se viene en esta competencia, nos acompaña Juan David, gerente del equipo. Juan David, buenos días.
5: Bueno, buenos días a todos, un placer estar nuevamente aquí en Yariguíes, muy feliz de compartir con ustedes los oyentes, agradecido por escuchar el día de hoy.
4: Bueno, Juan David, quiero preguntarte, ¿cómo llega el equipo anímicamente para este partido frente a Independiente Medellín el día de hoy, que se va a estar viviendo a partir de las 8 de la noche?
5: Correcto, el partido inicia a 8 de la noche, recuerden que abrimos puertas 7 p.m., una horita antes, siempre les invitamos a llegar con tiempo, no llegar encima del partido para evitar acumulaciones y bueno, disfrutar el fútbol en paz, como dicen por ahí. Y bueno, pues el partido de hoy, el equipo llega un poco tocado, el último partido que tuvimos en Medellín contra Leones, un primer tiempo que venía muy bueno, una cancha que se puso pesada por la fuerte lluvia, sí. El partido incluso se paró casi 5 minuticos, y en el segundo tiempo siento que el equipo le costó
3: el reinicio.
5: El reinicio tras del partido, los jugadores se desconectaron un poco, y bueno, Leones fue contundente, la palabra. Tuvimos nosotros dos opciones de gol en el primer tiempo, fueron 2-0 arriba y sí. Bueno, ellos pudieron concretar en el segundo tiempo y lastimosamente perdimos. El primer partido acá con Cúcuta empatamos 1-1,
3: sí.
5: Fecha pasada 2-0 abajo y bueno, hoy de cara a Medellín, un gran rival, un rival que viene con las figuras.
6: Sí, viene con toda, ¿no?
5: Sí, sabemos que Medellín también pues, es un equipo que no clasificó. O
6: sea, que también viene ardido, como decimos allá en el barrio. Exacto. Ardido y viene con toda de duro.
5: A todas.
6: Si es por la Copa del Play, ¿no? ¿Tú me dices?
5: Sí,
6: torneo Copa del Play. ¿En qué instancia estamos? ¿Está la, cómo le dice ahí, primera ronda?
5: Es fase 1A. Fase 1A,
3: grupo C, clasifican dos. En ese momento el líder es Fortaleza, del grupo donde está Orso Marzo, con 3 unidades, lo mismo que Independiente Medellín, y Orso Marzo está de quinto con 1 punto. De ganarle hoy al cuadro Independiente Medellín, el cuadro de Barranca Bermeja estaría haciendo 4 puntos y estaría metiéndose fuertemente en la pelea. Y hay que decirlo así, el Independiente Medellín, al no estar en las fases finales del torneo de la liga, viene con la pesada porque quiere buscar algo, quiere como tal resarcir todo lo que está en ese momento, porque sabemos lo complicado que tiene Medellín, el tema de las diferencias de la hinchada con la dirigencia, sí. Y eso. Y entonces viene con cuchillo en boca, como dicen por ahí, chica. Pamelita.
6: No, pero yo sé que hoy ganamos, hoy gana Orso Marzo, papi, eso vamos con todo. Vamos por los 3 puntos, doctor gerente. Oye, tu merced, es más, mire, si gana Orso Marzo hoy, subo foto a redes sociales dándole pico al gerente, tu merced. Con eso
3: ¿sí?
6: Digo todo,
3: sí,
6: con
3: eso. Ah, vea. Yeah.
4: Cuando ahí
3: tan atrevida, Pamelita.
4: Ella, ¿eh? Como siempre.
6: Ay.
4: ¿Cuál es ese mensaje que se le va a enviar a la hinchada que sigue creyendo en este proyecto de Orso Marzo?
5: Bueno, el mensaje para la hinchada siempre es apoyar al equipo, como lo he dicho siempre, dense la oportunidad de ir al estadio, conocer, sabemos que a muchos les gusta el fútbol, otros no, pero allá dense la oportunidad de vivir en familia, de ir al equipo a jugar, mucha cosa es diferente yo decirle, hablarle y claro. Usted ver en el campo, sí. En el estadio, que es muy diferente también, la televisión, uh-huh. Nos quita alguna emoción, pero bueno.
4: Mira, yo la pasión por el deporte directamente y allá en el estadio es la invitación para hoy.
6: Se vuelve, como dice el doctor, en un plan familiar muy chévere, que usted vaya con su esposa, con los hijos y puedan ver allá el equipo, obviamente. Y obviamente eso también contagia como alegría y de moral, de motivación a los futbolistas, ¿no, doctor?
5: Correcto.
4: Tenemos una sorpresa para los barranquiños el día de hoy, ¿cierto?
5: Sí.
4: Juan David, ¿nos puedes contar un poco para que los oyentes sepan de esta actividad?
5: Bueno, el día de hoy tenemos una boletica por parte de Yariguíes, que el equipo le está regalando a la emisora, que ellos van a hacer diferentes actividades el día de hoy para repartirlas.
4: Sí.
5: Queremos recordar que las boletas, aparte aquí de Yariguíes, están en la Meca, Pocho Celulares, bueno, y en el estadio, en el Villa Zapata, venta boletería. Queremos que nos acompañen todos los barranqueños. El partido es 8 de la noche, es una buena hora, ya han salido del trabajo muchos.
6: Total.
5: Entonces queremos que puedan estar en el estadio acompañando.
3: Es importante destacar que vamos a estar entregando. Vamos a estar entregando varias entradas, principalmente ahorita de Arriba Yariguíes, y después vamos a estar entregando, porque a las 9 de la mañana tenemos el punto del DJ con Arlian Díaz, que ya se fue para el lugar donde vamos a estar. Vamos a estar con nuestros amigos de Auteco, su moto del Magdalena, y allá vamos a estar entregando también entradas, así que prepárese. Luisa, hablemos un poco de todo lo que tiene que ver con la barra visitante, lo que estuvimos hablando también en Arriba Yariguíes y en Noticias Yariguíes.
0: Claro que sí, cabe recalcar que la Policía Nacional ya anunció el cierre de fronteras, y también acá en Barranca Bermeja van a estar las vías cerradas, las que están principales alrededor del estadio.
3: Sí.
0: La policía también intervino que por favor no vayan con indumentaria, prendas alusivas del equipo rival, es decir, el equipo de el Medellín. O
4: sea, esto para evitar cualquier conflicto allí en el lugar.
0: Los cierres viales son sectores cercanos al estadio, como la calle 60 con carrera 12 y la calle 67 en inmediaciones del Inderva. Así que la Policía Nacional y Tránsito van a estar muy pendiente de todas como estas condiciones que están colocando para llevar que este encuentro sea pacífico y realmente amistoso.
4: Bueno, Juan David, para que la gente se anime y vaya a estos partidos, quiero conocer cuál consideras que ha sido la principal fortaleza del grupo en estas competencias. ¿Qué lo destaca?
5: Bueno, el equipo, comparación del semestre pasado, viene más unido, un equipo muy joven. A comparación del anterior semestre, sí, jugadores formados prácticamente en nuestra cantera, dando la oportunidad a jugadores barranqueños que tenemos en nuestra institución. Creo que la fortaleza con el equipo este semestre es creer en el proceso. A veces la gente quiere resultados rápidos, sabemos, exacto, que es un camino difícil, arduo, que no es de la noche a la mañana. Entonces el mensaje a la gente es creer en ese proceso, apoyar, como siempre he dicho. Y bueno, saber que vamos a darle a Barranca Bermeja lo que merece y destacar la ciudad.
3: Bueno, señores, vamos con Santa y Seña Cortico para los que quieran ir al estadio. Yariguíes, la emisora que se escucha más, Yariguíes Estéreo, la emisora que se escucha más, me lleva al estadio Daniel Vía Zapata a ver Orso Marzo versus Independiente Medellín.
6: Cortico. Menos mal que es que cortico, sí, menos cortico. Mal, no es muy largo.
3: Yariguíes Estéreo, la emisora que se escucha más, me lleva al estadio Daniel Vía Zapata a ver Orso Marzo versus Independiente Medellín.
4: Y así, facilito.
3: Nos manden esa nota de voz, lo que quieran ir al estadio. Pamelita, compatibilidad de signos de algunos, entonces nos vamos.
6: Bueno, tú pensé que me dice la gente por allá, la gente, el público. A esta hora los oyentes quieren saber si son compenetrables o no los signos que dice tu merced. Buenos días, Soli. Mira,
3: a nivel internacional, por acá nos dicen, Pamelita, desde España le envían esta solicitud. Denis, que nos escucha en España, dice: quiero saber signo Sagitario y Libra si son compatibles. Sagitario y Libra. Para nuestra amiga Denis, que siempre nos escucha desde el Café Informativo, está conectada con nosotros.
4: Local, nacional e internacional.
3: Pamelita, vea, compatibilidad de signo ya se fue internacional, Pamela. Fue
4: Libris y Sagitarius.
3: Sí, señorita.
4: Quieren conocer, bueno, a la maestra.
6: Es. Vamos a ver qué dice por acá entonces el oráculo, si son compenetrables o no, Libris y Sagitarius, o Sagitarius y Libris. Aquí hay que mirar lo importante que es tener en cuenta en este momento, y es que se encuentran signos de aire y de fuego. Esta combinación, digamos, de estos dos signos se encuentra como Libra, que es la balanza, y Sagitarius, que es el del arco y la flecha. Esta combinación es muy buena, una compatibilidad bastante pues bonita. Libra es el punto, digamos, focal de como de esa elegancia del zodiaco, regido por Venus, el planeta del amor y el placer sensual. Libra busca una relación con una, digamos, ferviente fascinación, Libris vive para el amor y el estilo, así que encuentra mucho romance con una persona libre. Y Sagitarius es más como aventurero, no se opone a la emoción de asumir riesgos, es optimista, positivo y alentador. O sea, el Sagitarius vive las cosas con mucho
3: entusiasmo.
6: Ahí está, entonces eso pasa a tu merced y vamos a encontrar esa situación, digamos que la combinación, como ya lo dije, es muy bonita. Son bastante compatibles Sagitarius y Libris, o Libris y Sagitarius. ¿Cómo le va en el sin respeto a tu merced?
3: ¿Cómo le va? Para ver, Pamelita.
6: En la parte íntima, Sagitarius y Libris, vamos a encontrar por acá esa tu merced. No pasa nada.
3: ¿Está bien o está mal?
6: No, sí está bien. Eso encuentra mucho el tema de la expresión sexual en ambos signos. Es decir, que van a vivir una intimidad bastante expresiva. Okay. Van a encontrarse con muchísimo placer. Van a encontrarse con muchísima también aventura. Pero al mismo tiempo, como ese toque de firmeza o elegancia, si se le puede llamar así, y pues van a tener una relación íntima muy, muy placentera los dos, y bueno.
3: Y bueno, señores, vamos a ver por acá, porque ya veo que se quieren ir para el estadio. Daniel Villa Zapata, buenas.
2: Belleza Estéreo, la emisora que se escucha más, nos lleva al estadio Daniel Villa Zapata para ver Oxomarzo versus Independiente Medellín.
4: Esa
3: es la
4: actitud.
3: Ya le pedí por acá unos datos, así que mándemelos para ser el ganador y que venga
4: ya,
3: por la boleta.
4: Un ganador. Sí.
7: Buenos días, amigos de Yariguíes, en serio. Yariguíes me lleva a ver el partido de Oxomarzo. Oye. Ajá. Con Medellín.
3: Se ha sido alentar, Pami, ¿se la damos?
6: Sí, cogió impulso.
3: ¿Qué dice Wanda?
6: No, yo creo que le faltó.
5: Como que quedó cargando un poquito.
6: Sí, sí.
5: Empezó muy bien.
3: ¿Qué dice Wanda, David? Bueno, por acá, hola, ¿quién está con Yariguíes? Buenas.
8: Buenos días, Yariguíes.
4: Eso.
8: La emisora que se escucha más.
3: Ajá.
8: Me lleva al estadio Daniel Villa Zapata a ver el encuentro entre Orsomarzo e Independiente Medellín. Freddy Méndez del Poder Amarillo.
3: El Poder Amarillo,
4: ¿eh? Sí, sí,
3: ese es el que va a gritar bastante, ¿eh? Freddy Armando, mándame.

0: Vea, me quedan dos. Me quedan dos. Por lo menos para nosotros. Ya vamos tres, sí. Hola.
1: Buenos días, amigos de Yariguíes Estéreo. Yariguíes Estéreo, la emisora que se escucha más en Barranca Bermeja. Me lleva a ver el partido de Orso Marzo. Medellín. Ajá. Vamos a ganar hoy en goleada. ¡Feliz día!
2: ¡Goleada! ¡Ese! Ese man tiene que ir, hay que llevarlo al estadio. Hay que llevarlo.
0: Sí, sí, sí. Está esperanzado. Por ahí le voy a mandar ya la solicitud de los datos restantes. Y así esa mañana continúa a través de los 102.7. Esto es
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0: me lleva al estadio Daniel Villa Zapata a ver el partido entre Orso Marzo y el Independiente Medellín. Es el santo y seña para ganar boletas. Váyase al estadio Daniel Villa Zapata con Yari Guíes. Así, ese santo y seña facilito. Yari Guíes me lleva al estadio Daniel Villa Zapata al ver el partido entre Orso Marzo y el Independiente Medellín.
1: Llegó hay que ir.
0: El hombre solicitado hoy, ¿eh? Llegó el ñato. Atención, porque
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1: Guíes
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1: noticia. Venga, niña, y miren que
0: toda la profesora, sí, quiere felicitar a toda la profesora.
1: Venga, y vengo como Manolo.
3: Manolo.
1: Vengo Manolo. Miren, miren que no tengo un banano.
4: Viene como un banano.
0: También.
4: ¿Cómo así?
0: Qué buenos días.
4: ¿Cómo así que viene como un banano?
1: Vengo como un banano.
3: Que viene como Manolo.
0: No, hombre, que viene como más solo. Ahora, que viene como más solo.
1: Mire, y tengo como Manolo y amane, como en mi arma, en una amane, como con ganas de cuñar.
0: ¡Uy!
3: De trabajar. De trabajar.
0: No. Que amaneció con ganas de estudiar.
1: Voy a poner, mundo o venda para cuñar, digo.
0: Cara, Karen, allá.
4: No, Karen está traumada,
0: no, no, es
4: ahí atrás.
0: Es que no es lo que usted está entendiendo. Dice que busca ofertas para estudiar.
4: Y que quiere estudiar.
1: Oye, ni la prometona, yo me pregunto, ¿ni la que la prometona también le gusta
4: culiar? ¿A la profesora también le gusta qué?
3: Estudiar. La profesora también le gusta estudiar.
0: Ella entendió.
4: Ella tiene que estudiar para enseñar.
0: Sí. A la profesora le gusta estudiar.
1: Tengo una gana de culiarme a la vendina. Uy.
4: ¿Qué con la vecina?
3: Que va a ir a enseñarle a la vecina.
0: Tampoco.
1: Tengo una gana de culiarme a la vecina.
0: Que tiene ganas de estudiar medicina.
1: A la vendina, el culo del endaño.
4: ¿Qué?
1: El culo del endaño.
4: ¿De quién?
0: No, que ninguna. Que seguro no fallo. Casi no se puede.
1: Ya, me voy y me voy. ¿En qué más?
4: ¿Te vas?
1: ¿En qué más? ¿En alguno de los daños?
4: ¿A la vecina qué?
1: Mira, recuerde el mensaje. ¿Mensaje qué?
4: ¿Cuál es el mensaje?
1: Te manda bueno cuando uniamos con ganas. Uy, qué rico.
0: Hombre, no. Que chao, que recuerde que se pasa bueno cuando estudiamos con ganas.
1: Luisa,
4: ¡Luisa!

0: los Tigres del Norte con esa canción que se llama La Mesa del Rincón. Suena a esta hora a través de los 102.7, la emisora que se escucha más. 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

Señoras y señores, con los buenos días para todos ustedes, con los buenos días para todos los oyentes del mundo mundial de Barranca Bermeja, del área metropolitana de la Bella Hija del Sol. Aquí estamos, Arlián Díaz, el malambito de la radio, desde las calles de Barranca Bermeja, más exactamente desde el Parque Uribe. 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Aquí estamos iniciando esta mañana espectacular, esta mañana sabrosa, deliciosa, con Yari Guíez, con música, con mezclas y mucho más. Así que alistamos el fin de semana, así que estamos disfrutando de esta programación espectacular a través de los 102.7, que también está en las calles de Barranca Bermeja, tu emisora, Yari Guíez. Señoras y señores, alístense. Les voy a presentar en ese preciso momento a el DJ Luis Castro, en vivo desde su moto.

0: Oiga, una sola sintonía, una sintonía espectacular desde el Parque Uribe también. 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

0: Sí, señores, es la emisora que se escucha más en esa mañana especial de fin de semana, los 102.7, tú conectado con nosotros, ay, pasando un día espectacular y sensacional, y precisamente por ese fin de semana que se viene, que es para alquilar balcón, nos encontramos en vivo, en directo con nuestro amigo Julián Zamora. 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Julián, ¿cómo estás? Bendiciones para ti, bienvenido a Yariguíes.
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0: Oiga, el plan está espectacular, el plan está bacanísimo a través de los 102.7 de Yarigui, es la emisora que se escucha mucho más en el punto del DJ. 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
0: 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Y nosotros continuamos. Pendiente a todos los oyentes, porque tengo boletas para el partido de hoy. Tengo boletas para el partido de hoy de Orso Marzo frente al Deportivo Independiente Medellín. Así que pendientes a la sintonía, porque voy a estar entregando boletas. Así que la gente que va en el carro, pendiente, y que está cerca al sector comercial, cerca al barrio Colombia, está sobre todo el casco urbano de Barranca Bermeja, pendientes, porque voy a entregar boletas para el partido de hoy de Orso Marzo frente al Deportivo Independiente Medellín por Copa Colombia. Sigue mezclando DJ Luis Castro. La sabrosura continúa, DJ. Ponle

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5: Las 9:59.
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8: Oye, 10 en punto de la mañana, 10 en puntico. Y así continuamos desde las calles de Barranca Bermeja en el punto del DJ. Oiga, quiero saludar por acá. Me dice, buenos días, Malambito, como siempre en sintonía. Mis saludos para usted principalmente y para nosotros que estamos laborando el popular Alex. Saludos para Ingrid, para Romer, para Vanessa, Valentina, para Doña Débora y el popular José, que están ahí desde Drosalú, ahí en sintonía, como siempre, disfrutando de los 102.7. Una transmisión espectacular que tenemos. Oiga, el pelado Alfonso en sintonía también, Salsero 100%, que pasa por acá y nos dice, oiga, en sintonía con Yariguíes en las 24 horas del día, y toda la gente que nos escucha a través de los 102.7, que están laborando, que están disfrutando de este buen viernes, de este puente festivo. 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Hoy es viernes, con la alegría y la sabrosura. Me preguntan también, oye, Malambito, ¿cómo gano boleta para ir hoy a ver a Orso Marzo y al Deportivo Independiente Medellín? Desde ya les voy a comentar algo. Las 3 primeras personas que lleguen en su motocicleta aquí al Parque Uribe se ganan la boleta para ir nada más y nada menos que ir a ver a Orso Marzo y al Independiente Medellín el día de hoy. Tres motocicletas que lleguen desde ya. Las 3 primeras ganan con Yariguíes para ir a ver a Orso Marzo el día de hoy. Juega 8 de la noche. Los 3 primeros moteros que lleguen van a ganar. Los 3 primeros, así que desde ya les decimos, puede ganar con Yariguíes para ir a ver a el club Orso Marzo BCA. Así continuamos en esta hora. Les damos la bienvenida a esa nueva hora de mezclas en el punto del DJ, directamente desde Milán, Alemania, el DJ Luis Castro.
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0: Oiga, esto es importante para que todos los oyentes lo tengan muy en cuenta. Y voy a hablarle a los amigos conductores también, toda la gente que va escuchando Yari Guíes. Los tres primeros conductores, ya sea carro particular, o sea taxi, o sea de pronto de servicio público, véngase de una para acá. Los tres primeros que lleguen van a adquirir su boleta gratis para ir a ver a Orso Marzo el día de hoy. Los tres primeros conductores, ya sea taxi, ya sea de pronto carro particular o motocicleta, venga y se gana de una la boleta para ir a ver a Orso Marzo frente al Deportivo Independiente Medellín. Son tres boletas que voy a entregar en este momento, así que atentos a la sintonía de Yari Guíes. Estamos en todo el frente del Parque Uribe, aquí está nuestra unidad móvil de Yari Guíes con toda la música y la sabrosura, y el DJ Luis Castro, que le está dando todo a las 10 de la mañana con 19 minutos. Sigue mezclando el DJ Luis Castro.

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1: Oiga, así continuamos en esta hora a través de los 102.7 de Yariguí. Ya son las 10 de la mañana exactamente con 43 minuticos. 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A las 10:44, todos ustedes sintonizando Yariguíes, todos ustedes sintonizando los 102.7 en la emisora que se escucha mucho más. Oiga, taxista, amigo conductor, usted que pase por aquí en este momento, que está cerca del sector comercial, si pasa por acá por el Parque Uribe, le voy a entregar boletas para ir a ver el partido de Orso Marzo frente al Deportivo Independiente Medellín. En el día de hoy tengo en este momento la posibilidad de entregar 3 boletas más para la gente que va para el estadio el día de hoy. Tengo 3 boletas, así que el taxista que venga o el conductor de carro particular, motocicleta, que pase por acá y me muestre que está escuchando Yariguíes, de una se gana la boleta. Así que los 3 primeros taxistas o conductores que pasen por acá por este sector del Parque Uribe, aquí en la unidad móvil de Yariguíes, va a llevar boleta gratis. Así que esto solamente te lo hace llegar Yariguíes, en serio, la emisora de todos los barranqueños, la emisora que se escucha mucho más. 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Sigue mezclando DJ Luis Castro en vivo y en directo a través de los 102.7. ¡Uy!

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4: 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Los tres primeros conductores, ya sea taxi, carro particular, motocicleta o aquellas personas transeúntes que pasan y están escuchando Yariguíes más o menos por el sector comercial, estamos aquí en todo el frente del Parque Uribe para entregarle boleta para ir a ver a Orso Marzo frente al Deportivo Independiente Medellín. Un partido top, un partido que está buenísimo. Hoy, 8 de la noche, vamos a pasar por aquí por el Parque Uribe. Está nuestra unidad móvil, nuestro Trucks Yariguíes. Y la gente que en ese momento quiera boletas, véngase de una para acá, para el Parque Uribe, porque voy a estar entregando boletas y vas a poder ir a ver a Orso Marzo el día de hoy, apoyar al equipo de Barranca Bermeja. 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Nosotros continuamos desde su moto del Magdalena. Hoy es viernes de vacil efectivo, viernes con Yariguíes y el DJ Luis Castro lo sabe. DJ, ponle sabor, que tú sabes.

0: viendo que parecía viernes, no parece, es viernes, hoy es fin de semana, ya comenzó y puente festivo a bordo. Y pues lo invito también a toda la gente de Barranca Bermeja a que esté muy pendiente de la programación de Yariguíes durante todo este fin de semana, porque va a estar genial. Vamos a tomarnos el puente festivo muy en serio y vamos a ponerle musiquita sabrosa a la gente todos estos días para que la gente esté contenta, para que la gente esté de pronto haciendo su fiesta familiar. De pronto mucha gente que celebró el Día de las Madres el domingo pasado y hay mucha gente que lo va a celebrar este domingo que viene, porque también es válido. Va a aprovechar la quincena, va a de pronto hacer una comida especial para las mamitas, se van a reunir en familia y van a disfrutar de la programación de Yariguíes Estéreo 102.7 y a disfrutar de todo lo que tenemos preparado para ustedes. Así que no se despeguen de la sintonía y obviamente también desde la calle de Barranca durante todo este fin de semana. 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
0: 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Les recuerdo también a los oyentes, la gente que se quiere ir para el estadio Daniel Villa Zapata hoy a ver a Orso Marzo, le tiro el dato a los oyentes, si usted va en el carro particular, si usted va en el taxi, para un momentico aquí en el Parque Uribe está nuestra unidad móvil de Yariguíes. Me dice, oiga Malambito, quiero ir al estadio hoy, 8 de la noche, y le voy a regalar la boleta para que vaya al estadio, para que pida su boleta y se vaya a apoyar a Orso Marzo. Y si usted también es simpatizante del Deportivo Independiente Medellín, pues también se le da la boleta. Así que bienvenidos todos aquí a el Parque Uribe, está nuestra unidad móvil de Yariguíes. 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Ya me quedan pocas unidades, así que todavía tiene tiempo de venir y solicitar su boleta para ir a ver al Club Orso Marzo frente al Deportivo Independiente Medellín, un equipo que viene hoy a jugar a Barranca Bermeja, el Deportivo Independiente Medellín. Nosotros continuamos en Yariguíes, está DJ Luis Castro mezclando en vivo desde el Parque Uribe con su moto del Magdalena en Yariguíes.

0: través de los 102.7 de Yari Guies. ¿Usted no le ha pasado que usted de pronto se equivoca de micrófono y con el que no es? Bueno, oiga, aquí estamos a través de los 102.7 de Yari Guies. Estamos desde su moto del Magdalena, en ese viernes, un viernes bastante social, un viernes bastante chévere, bastante espectacular, un viernes motivadísimo porque es puente festivo y la gente preparándose para disfrutar de la programación de Yari Guies a través de los 102.7. Una programación, papi, única, espectacular, sabrosa y con música para todos los gustos. 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
0: 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Vea, hoy ya nosotros llegamos a final de este programa. Me acompañó hoy DJ Luis Castro en las mezclas. Me acompañó también DJ Fabián Castellanos en toda la parte técnica y parte logística. Y también DJ, el gran Carlitos Castañeda desde cabina. También a nuestra community manager Karen Morales, que también estuvo en cabina, ahí pendiente de que todo este programa se hiciera con toda la normalidad y que todo estuviera súper bien. También agradecimiento a nuestra compañera Karen Morales y Angeli Espejo, que siempre están ahí pendientes en cabina de cualquier novedad. Nosotros nos vamos, ustedes continúan, ya viene Noticias Yari Guies, ya viene ya...

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13: Las 12 en punto.
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24: Muy buenas tardes, bienvenidos a esta nueva jornada informativa de Noticias Yariguíes. Gracias por estar conectados con nosotros a esta hora del día. Quien les habla, Sara Burgos, y hoy me acompaña en cabina mi compañera Luisa Vargas y en controles, Carlos Castañeda.
25: Así es, muy buenas tardes, un saludo muy especial a todos nuestros oyentes que a esta hora nos acompañan para compartirles las noticias más importantes de nuestro distrito y la región.
24: Pónganse cómodos y suban el volumen, porque aquí les tenemos un recorrido rápido y claro de los hechos que son noticia en Barranca Bermeja.
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24: Violencia política enciende las alarmas en Santander. Autoridades activan el PMU por amenazas y ataques. Se agrava paro por crisis eléctrica. Bloqueos ya afectan vías en San Pablo, Puerto Wilches y Cantagallo. Madrugada trágica en Barranca Bermeja, accidente en sector El Tiburón dejó a un joven sin vida. Bus escolar con 30 menores se accidentó en norte de Santander, varios niños resultaron heridos. Hospital Regional abrió una nueva unidad odontológica en Barranca Bermeja. Santander lidera el escalafón de bloqueos viales en Colombia. Denuncian presuntas agresiones y amenazas por parte de las autoridades en el Intecoa. Alcaldía incumple acuerdos salariales. Trabajadores aseguran que sí había recursos para pagar.
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24: 12 y 3, iniciamos contándoles acerca del trágico accidente de tránsito que enluta a una familia barranqueña. Resulta que en la madrugada de este viernes 15 de mayo, un joven identificado como Fabio Álvarez, de 22 años, perdió la vida en un siniestro vial registrado en el sector conocido como El Tiburón, en Barranca Bermeja. Este hecho ocurrió hacia las 2:30 de la mañana y, aunque hasta el momento las autoridades no han entregado mayores detalles sobre cómo se produjo este accidente, ya se adelantan las investigaciones correspondientes para así esclarecer las causas de este lamentable suceso. La muerte del joven ha causado profunda tristeza entre familiares, amigos y conocidos, quienes hoy lamentan su repentina partida y lo recuerdan con mensajes de cariños en redes sociales. Las autoridades hicieron presencia en el lugar para realizar el levantamiento e iniciar las labores judiciales. Entre tanto, la comunidad vuelve a hacer un llamado a la prudencia y responsabilidad en las vías para así evitar nuevas tragedias.
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0: 12 y 4 y les contamos que la inconformidad por las constantes fallas en el servicio de energía sigue creciendo en el Magdalena Medio, pues este viernes las protestas escalaron y ya se reportan cierres de vías y bloqueos en sectores de San Pablo, Puerto Wilches y Cantagallo. Les contamos que estas comunidades exigen soluciones urgentes frente a todos estos apagones y deficiencias en el suministro eléctrico. También les contamos que la situación ha generado afectaciones en la movilidad, retrasos en el transporte y preocupación entre comerciantes y viajeros que se movilizan por esta importante zona del país. Les contamos que en medio de las crisis, el alcalde de San Pablo confirmó que la reunión programada entre la comunidad y entidades como la Electrificadora de Santander no podrá realizarse de manera presencial. Escuchemos al alcalde de San Pablo.
1: Quiero informarles a toda la comunidad que después de haber culminado un puesto de mando unificado en el que participaron la Procuraduría, la Defensoría del Pueblo, la Fuerza Pública, la Gobernación y otras entidades, entre ellas la ESA, la cual informó que no asistirá a la reunión del día de mañana. Nos indican que la decisión se toma porque consideran que actualmente no existen las garantías de seguridad y movilidad para su traslado. Misma decisión que adoptaron las demás entidades convocadas, aunque desde la administración municipal y la fuerza pública siempre estuvimos dispuestos a brindar el acompañamiento y las garantías necesarias para el desarrollo de esta reunión. Por esta razón, el espacio que habíamos gestionado y programado para mañana no podrá llevarse a cabo. Como alternativa, la ESA planteó que la mesa de trabajo se realizará de manera virtual, pero como administración consideramos que aceptar una reunión en esas condiciones sería una falta de respeto para los sanpableros y las sanpableras. Lamentamos profundamente que esta reunión que se había logrado para que la comunidad pudiera expresar directamente sus inquietudes y escuchar respuestas de las entidades responsables frente a la problemática del servicio de energía no pueda realizarse. Desde la administración municipal siempre hemos mantenido abiertos los espacios de diálogo y concertación, y por eso hacemos un llamado respetuoso a los líderes y participantes de la manifestación para que reconsideren el levantamiento del paro y juntos podamos encontrar otros mecanismos que nos permitan seguir exigiéndole a la Electrificadora de Santander un mejor servicio para nuestra comunidad sin continuar afectando al municipio. Seguiremos insistiendo y realizando todas las gestiones necesarias para buscar soluciones frente a esta problemática que afecta a San Pablo y a toda la región.
0: A su vez, también habitantes aseguran que llevan meses enfrentando apagones constantes, bajas de voltaje y daños en electrodomésticos, situación que ya estaría afectando lo que es negocios, actividades diarias y la economía de cientos de familias.
2: Pues ahorita en este momento, o sea, estamos viviendo una situación difícil, muy difícil con el tema de la energía, porque últimamente, o sea, la energía todos los días se va, o sea, todos los días no hay un día que no haya cortes, o sea, en el tema de la energía. Y nosotros como habitantes de Cantagallo, nos tiene afectado, nos está afectando en el tema de que, por ejemplo, las personas que tienen sus negocios han tenido pérdidas por causa de eso. O sea, todos los que somos comerciantes o vivimos del día a día. Y lo otro es, por ejemplo, el puesto de salud. Ahorita estamos viviendo, o sea, una problemática con lo de la energía, porque el puesto de salud cada rato llega uno por una urgencia, una cita médica, no la hay, por lo que no hay el servicio de energía. Entonces, esa es la problemática que se está viviendo ahorita actualmente en Cantagallo, y es muy difícil porque en este tiempo se está viviendo, una ola de calor, o sea, bastante fuerte, que todos lo sabemos que es así, ya. Entonces, pues pedimos, a la Electrificadora, allá, a la ESA, o sea, que tomen cartas sobre el asunto, porque, o sea, nosotros somos, como le dijimos, nosotros somos clientes de ellos, nosotros estamos pagando un servicio al día, aunque yo sé que algunas personas de pronto no lo hacen, pero no todos. Entonces eso nos está afectando a todos como comunidad, y pues pedimos, solicitamos que vengan a mirar, a ver qué está pasando. No sé, ahorita están haciendo un cambio de redes, no sé, entonces nos está afectando bastante. O sea, el tema es ese, por eso ahorita hay inconvenientes, están haciendo los paros, están haciendo lo que están haciendo por lo mismo, ya, porque por el tema de la energía. O sea, el servicio pésimo, demasiado pésimo, entonces por eso es que la comunidad está haciendo lo que está haciendo.
0: Mientras continúan las manifestaciones, las autoridades hacen un llamado al diálogo y a buscar evitar que el paro siga extendiéndose a otros municipios del Magdalena Medio.
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4: Continuando con la información de estos bloqueos viales, en Santander se convirtió en el departamento con mayor número de bloqueos viales registrados en el país durante 2026. Según un informe presentado por la Cámara Colombiana de la Infraestructura, entre los meses de enero y abril, el departamento se ha presentado 31 bloqueos. De acuerdo con el reporte, las protestas, cierres viales y manifestaciones han generado afectaciones constantes en la movilidad, el transporte de carga y la economía regional, impactando especialmente corredores estratégicos del departamento. Este informe advierte que estos bloqueos han ocasionado retrasos en la distribución de alimentos, combustibles y mercancías, además de pérdidas económicas para distintos sectores productivos. Entre las principales causas de las manifestaciones se encuentran inconformidades sociales, problemas de infraestructura vial y reclamos relacionados con proyectos y servicios públicos. Expertos señalan que esta situación preocupa al sector empresarial debido a que las consecuencias que tiene sobre la competitividad y la conectividad de Santander en otras regiones del país. Las autoridades y gremios hicieron un llamado al diálogo para buscar soluciones que permitan evitar nuevas afectaciones en las carreteras del departamento.
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0: 12 y 11, y les contamos que la creciente tensión alrededor del panorama electoral en Santander llevó a las autoridades a activar un puesto de mando unificado tras registrarse varios hechos de violencia y amenazas contra campañas políticas en diferentes municipios del departamento.
5: Hoy atendimos la situación presentada en el municipio de Charalá a través del puesto de mando unificado de nivel del departamento de Santander, en coayudancia al puesto de mando unificado en Charalá. Y hicimos el acompañamiento interinstitucional debido ante esta contingencia. Primero, decirle a la comunidad que rechazamos estos lamentables hechos que incrementan el nivel de violencia de la ciudadanía y alteran el orden público, especialmente en la vulneración de derechos de los ciudadanos. Pero también, atendiendo a la información recibida en el puesto de mando unificado, que ya hace parte de procesos de investigación y de acompañamiento interinstitucional, primero pues garantizar la vida de los ciudadanos, en donde se le hizo acompañamiento atendiendo especialmente para aislar la conflictividad y hacer el acompañamiento debido en evaluar y verificar la situación sobre posibles personas lesionadas que fueron informadas a través en el puesto de mando unificado, y hemos hecho las llamadas respectivas al partido para hacer el acompañamiento y lo mismo a las respectivas denuncias que consideren pertinentes.
0: El tema vuelve a poner sobre la mesa una preocupación histórica en varias regiones del país. Las campañas políticas continúan enfrentando riesgos por amenazas, presiones y hechos violentos en medio de disputas de poder territorial.
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4: En información local les contamos que continúa la protesta estudiantil en el Colegio Intecoba y siguen creciendo las denuncias por las condiciones en las que los estudiantes reciben clases dentro de la institución. A través de denuncias ciudadanas enviados a Yarguíes, aseguran que los estudiantes completan varios días en paro debido a las condiciones de la institución y presuntos incumplimientos relacionados con las obras de mejoramiento y el programa de alimentación escolar PAE. También aseguran que la institución presenta filtraciones, goteras, presencia de murciélagos, baños en mal estado e incluso inundaciones cuando se registran lluvias. A esto se suma la inconformidad por el presunto incumplimiento del transporte escolar, que según los denunciantes había sido prometido y hasta el momento no estaría funcionando. La comunidad denuncia presuntas agresiones y amenazas hacia padres de familias y estudiantes. Escuchemos el relato de uno de los denunciantes.
6: Muy buenos días, señores Yariguíes. Hablo en nombre de los alumnos de la institución Intecoa, que están presentando una grave situación durante esta semana. Ellos se tomaron el colegio, claro, son los alumnos de 10 y 11, por unas circunstancias que están sucediendo muy graves. Hicieron un paro pacífico, sin embargo, de ayer a hoy se han presentado violencias por parte de algunos funcionarios de la institución y sobre todo de la policía. La secretaría se hizo presente en la Secretaría de Educación y fue con imponencias diciendo que ellos sí podían entrar. Entraron a la fuerza y la verdad amedrentaron a los alumnos de 10 y 11 diciéndoles que los iban a tener en cuenta porque les iban a negar su derecho a la educación. Los han amenazado que borren videos, los han amenazado de muchas maneras para que ellos desistan del paro. Nosotros como papás nos hemos puesto la camiseta y muchos hemos ido, nos hemos hecho presente, hemos sido testigos de cómo la policía ha violentado a los alumnos y pues nos parece muy grave porque ellos son unos muchachos, la mayoría son menores de edad. Se presentó ayer también una situación que nos pareció terrible de unos funcionarios dentro de la institución que obligaron a dos de los alumnos a firmar unos documentos para que ellos desistan de esta protesta. Y la verdad, todo esto está tan turbio, está tan mal, se les salió de las manos y los amenazaron diciéndoles que cuidadito iban a hacer pronunciamiento en las redes sociales o en algún medio porque les iba a ir mal. Entonces nosotros como papás, que somos mayores de edad y que con nosotros sí se pueden meter, nosotros sí hacemos clara la situación porque ya esto no está bien. Si van a tomar represalias con los alumnos, no lo vamos a permitir. Y segundo, los muchachos no están protestando porque quieren perder clases, están protestando porque ellos necesitan una educación bajo condiciones dignas. Y no están solo para los de 10 y 11, para los de primaria, para todo el bachillerato, incluidos los del SENA y los de la Universidad de La Paz, que también algunos reciben clases allá. Entonces, la verdad, Barranca Bermeja, despertemos. Parece que los recursos se están perdiendo dentro de los colegios, no sé qué sucede.
4: La comunidad educativa insiste en que las protestas buscan llamar la atención de las autoridades frente a las condiciones de infraestructura, alimentación y bienestar estudiantil dentro de la institución. Mientras tanto, estudiantes de grado 10 y 11 continúan liderando la jornada de protestas a la espera de soluciones concretas y del cumplimiento de los compromisos.
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0: 12 y 18. Les contamos que momentos de angustia se vivieron en el municipio de Lourdes, norte de Santander, luego de que un bus escolar que transportaba a 30 estudiantes sufrieran un grave accidente de tránsito en vía rural de esta región. Les contamos que el hecho ocurrió en el sector conocido como la Curva de los Parra, sobre la vía que comunica las veredas La Alianza y La Armenia. Según versiones preliminares, el vehículo habría presentado fallas mecánicas y presuntamente se quedó sin frenos antes de salirse de la carretera y terminar volcado. Todos los menores resultaron lesionados. Las autoridades confirmaron que varios estudiantes sufrieron golpes y laceraciones, mientras que al menos 4 niños presentaban heridas de gravedad, entre ellas fracturas, por lo que fueron trasladados a centros médicos en Cúcuta. Habitantes de la zona y organismos de socorro auxiliaron a los estudiantes en medio de escenas de desesperación y temor por el estado de salud de algunos menores. El caso vuelve a encender el debate sobre el estado de muchos vehículos escolares y la seguridad con la que miles de estudiantes se movilizan diariamente en las vías del país.
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4: El Hospital Regional del Magdalena Medio puso en funcionamiento una nueva unidad odontológica en Barranca Bermeja. Esto con el objetivo de fortalecer la atención en salud oral para los usuarios de la región. La nueva área contará con equipos modernos y espacios adecuados para la prestación de servicios odontológicos, buscando mejorar la capacidad de atención y reducir los tiempos de espera para los pacientes.
7: Estamos poniendo en funcionamiento la unidad de odontología del hospital. Este servicio, que estaba tercerizado, es asumido directamente por el hospital y, como se puede observar, son instalaciones totalmente nuevas.
8: Mejoramos mucho todo lo que tiene que ver con infraestructura física, equipos, materiales, que de alguna manera contribuyen a que haya una mejora en los tratamientos odontológicos.
4: Según informó el Centro Asistencial, esta unidad permitirá ampliar la cobertura en procedimientos relacionados con salud oral y brindar una atención más oportuna y segura a la comunidad del Magdalena Medio. Las autoridades médicas destacaron que la apertura de este espacio hace parte de las estrategias para fortalecer los servicios especializados y mejorar la infraestructura hospitalaria en la región.
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0: 12:21, gracias por continuar conectados con nosotros. A esta hora del día escuchemos el TID ambiental con el ingeniero Heiner Mancera.
9: IA, inteligencia ambiental, con Heiner Mancera.
10: En Hawái, la protección de la vida silvestre es en serio. Un turista fue detenido y enfrenta cargos federales al ser grabado lanzando una piedra enorme a una foca monje hawaiana. Las autoridades en Hawái investigan el hecho como un acoso federal a una especie en peligro crítico de extinción, y el hombre podría enfrentar hasta un año de prisión por acosar y atacar a un animal protegido del cual se conocen apenas unos 1.600 ejemplares en libertad. La foca monje hawaiana son una de las especies de mamíferos marinos más amenazadas del mundo debido a la caza frenética de colonizadores europeos. La foca Lani, como se le conoce, está bien, salió ilesa del ataque, pero al desdichado turista de 37 años ya se le prohibió el acceso a las playas de Maui por los próximos 12 años. Proteger la vida silvestre es IA, inteligencia ambiental.
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4: En otras noticias les contamos que funcionarios públicos del distrito decretaron huelga sindical tras una asamblea en la que participaron más de 300 trabajadores en medio de la controversia por el no pago del 2% adicional pactado en acuerdos salariales. Esta decisión podría generar ceses de actividades y afectaciones en la prestación de atención al servicio público en algunas dependencias. Esta polémica aumentó luego de conocerse el análisis presupuestales, que según sindicatos demostrarían que sí existían recursos para cumplir el incremento salarial. De acuerdo con los documentos expuestos, durante 2025 se realizaron traslados millonarios desde el rubro de personal hacia otros gastos de funcionamiento, inversión y deuda pública. Los trabajadores aseguran que el problema no sería la falta de recursos, sino las decisiones relacionadas con el manejo del presupuesto. Además, durante la asamblea, varios funcionarios compararon la situación actual con la administración del exalcalde Alfonso El Hash, señalando que durante ese gobierno los acuerdos salariales se mantuvieron incluso en medio de la pandemia y las dificultades económicas. La huelga ya es considerada por los sindicatos como un hecho histórico y refleja uno de los momentos de mayor tensión laboral interna que enfrenta el distrito en los últimos años.
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0: 12 y 23 y les contamos que la Corte Suprema de Justicia emitió una decisión que está generando polémica y debate en todo el país. Aseguró que la prostitución no puede ser considerada un trabajo, sino una forma de explotación sexual. El pronunciamiento se dio durante el proceso judicial relacionado con explotación sexual de menores en Medellín, donde el alto tribunal confirmó una condena contra un hombre acusado de pagar dinero a menores de edad a cambio de actos sexuales. Pero más allá del caso, la Corte dejó una postura contundente. Las personas no pueden ser tratadas como mercancía, ni sus cuerpos como objetos de consumo. En la sentencia, los magistrados cuestionaron incluso términos como cliente o usuario, afirmando que quienes pagan por esto con menores son explotadores sexuales y no consumidores. El fallo abrió una discusión nacional, porque durante años sectores políticos, jurídicos y sociales han debatido si la prostitución debe regularse como actividad laboral o si, por el contrario, siempre implica escenarios de violencia, pobreza, desigualdad y explotación. La Corte también reiteró que cualquier menor involucrado en actividades sexuales pagadas debe ser reconocido como víctima y protegido por el Estado.
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4: 12 y 25 minutos del mediodía y les contamos que luego de 14 años de estudios y debates científicos, expertos y organizaciones internacionales anunciaron que el síndrome de ovario poliquístico, conocido como SOP, tendrá un nuevo nombre. Esto con el objetivo de reflejar la manera más precisa de esta condición hormonal y metabólica. A partir de ahora, la enfermedad pasará a denominarse síndrome ovárico metabólico poliendocrino, SOMP. Un término que busca explicar que no se trata únicamente de una afección en los ovarios, sino de un trastorno que también involucra alteraciones hormonales, metabólicas y endocrinas.
11: Por fin, acaba de oficialmente cambiar el nombre al síndrome de ovario poliquístico. Por lo tanto, es una gran noticia porque va a llevarnos a un nuevo enfoque de esta enfermedad. A partir de ahora, el nuevo nombre es síndrome de ovario metabólico poliendocrino. Es importante porque durante muchos años, esto que se llamaba ovario poliquístico llevó a muchos errores y a muchas pacientes llevar una carga pensando que eran quistes. Y la verdad es que solo era una imagen ecográfica que se veía en múltiples folículos. Ahora se le da realmente el peso y el sentido. Es una enfermedad metabólica. Y al ser una enfermedad metabólica tiene que ser mirada por un ojo multidisciplinario, que no solamente va a afectar la infertilidad, porque van a ser mujeres que no ovulan o ovulan no correctamente, sino que va a tener efecto en su metabolismo, en su peso, en su masa corporal, la distribución de pelo y, algo muy importante, el sistema cardiovascular. Por lo tanto, este nuevo enfoque lleva a que realmente la conversación sea más franca con el cuerpo médico, que no es solamente tener un ovario con múltiples puntitos, va más allá de eso, va a un punto de la salud integral de la mujer.
4: Especialistas señalaron que el antiguo nombre generaba confusión debido a que muchas pacientes diagnosticadas con esta condición no presentaban quistes ováricos, aunque sí sufren síntomas relacionados con resistencia a la insulina, alteraciones hormonales, infertilidad, aumento de peso y problemas cardiovasculares. Además del enfoque médico, el cambio también busca disminuir el estigma social y psicológico asociado al término anterior, especialmente mujeres que enfrentan afecciones relacionadas con fertilidad y salud hormonal. Expertos explicaron que la transición hacia la nueva denominación será gradual y podría tardar varios años mientras se actualizan protocolos médicos, diagnósticos y campañas de información en distintos países.
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0: Les contamos que con refuerzo militar, biometría facial y acompañamiento permanente de las autoridades, Santander avanza en la preparación del proceso electoral presidencial del próximo 31 de mayo. Las medidas fueron anunciadas durante el Comité Departamental de Seguimiento Electoral, donde también participaron delegados de campañas políticas y organismos electorales para así consolidar garantías de seguridad, transparencia y participación democrática.
12: Terminamos un comité de seguimiento electoral de nivel departamental. Se firma un pacto por la vida y la democracia compromiso por un proceso electoral libre y en paz que se trae desde el Ministerio del Interior y convocan los partidos, especialmente el partido del Pacto Histórico, Centro Democrático y Firmes por la Patria, para el proceso político de elecciones a la presidencia. Asimismo, se dan las garantías al proceso electoral, tanto en seguridad, en transparencia, el acompañamiento interinstitucional debido, respetando su misionalidad. Se atendió y se dio claridad al lamentable hecho sucedido en Charalá, que desde la gobernación de Santander hemos hecho el acompañamiento a través de los mecanismos del puesto de mando unificado y dando la información a los santandereanos sobre ese hecho, que está muy claro para el señor gobernador de Santander de manifestar e informar y peticionar que en Santander no hay ningún sitio vedado para ejercer las campañas políticas y asimismo dar las garantías del proceso electoral para el próximo 31 de mayo. En igualdad de condiciones se trabajó en el recorrido armónico institucional para poder decirle a todos los asistentes y los delegados de los partidos que estamos con el compromiso de trabajar y cumplir para que los santandereanos cuenten con un proceso electoral dentro de los parámetros normales.
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0: 12:31 y hasta aquí esta emisión de Noticias Yariguíes, pero antes recuerde la invitación a escuchar Pasión por el Deporte a partir de la 1:00 p.m. con Ariel Quiseno, Eduard Galvis y Daniel Balbuena. Nos vemos la próxima semana. Feliz tarde, feliz almuerzo.

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José Mogollón, y eso se llama ¿Qué indiferencia suena a través de los 102.7? Momento para la salsa. Un artista de la casa Yariguíes, él es Oscar Chaus. No va más, suena a las 12:49. Ya viene Pasión por el Deporte. Hola, ¿qué tal?

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4: La una y un minuto.
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0: Amigos, amigos, hola, ¿qué tal? Buenas tardes, bienvenidos todos a una nueva emisión de Pasión por el Deporte. Es un gusto acompañarles, darle la bienvenida a la presente emisión correspondiente a hoy día viernes. Hoy es viernes, sí señores, hoy es viernes. Viernes 15 de mayo, oígase, parte el quinto mes de este 2026. Hoy es quincena, ¿no? Qué bueno, hoy es quincena. Hoy le pagan a Malambito, a Carlos, a todos para que gasten algo. A usted no le pagan cada 15, así que no sonría. 1:05 de la tarde. Gracias a todos por acompañarnos en una nueva emisión de Pasión por el Deporte a través de los 102.7 de Chariguíes, a través de Sur TV del Magdalena Medio y a través de nuestra plataforma de Facebook de Pasión por el Deporte. Más de 55,000 seguidores. Gracias a todos por ese cariño. Gracias por seguir nuestra plataforma de Facebook. Es muy valioso para nosotros, muy importante. A usted, amigo, que nos escucha a través de la radio, ahí en el taller, en el almacén, en el taxi, en la farmacia, en la tienda, bienvenidos todos, gracias por acompañarnos. Nos complace muchísimo acompañarles a esta hora del mediodía, en su almuercito, en su siesta, en su descanso de pronto. Nos complace acompañarles ahí, gracias por sintonizarnos en la radio. En los controles, Carlos Castañeda. Les acompaña hoy Daniel Balbuena y este es su amigo y servidor Ariel Quiseno Mendoza. Saludos para Eduardo Galvis también, que hoy no nos puede acompañar por otros compromisos personales. Señor Daniel Balbuena, ¿qué tal? ¿Cómo vamos? Buenas tardes.
1: Hola, ¿qué tal mi gente? Cordial saludo para todos los fieles seguidores de Pasión por el Deporte aquí en Yareguíes. A mi compañero Ariel, a Eduardo, compañero, amigo también, que nos puede acompañar en esta tarde. A Carlos, a Malambito, que lo acaba de ver por ahí, a Manolo, a todos los que nos escuchan en este momento, invitarlos a que tengan en sintonía con los 50 minutos más deportivos que tiene nuestra querida ciudad. Por supuesto, a todos los amigos del sector comercial, los amigos del Poder Amarillo, invitarlos a que sigan en sintonía con nosotros. Y por qué no, si puedan también conectarse a sus redes sociales, participen e interactúen con este programa. Y a los que están conectados con nosotros a través de nuestro fanpage, invitarlos a que comenten, a que compartan, a que reaccionen, que es muy importante para nosotros para poder llegar a muchos más de ustedes en nuestra querida región. Ya saben, me gusta, me encanta, me divierte. Vamos con los emoticones. Oiga, Ariel, tres cositas.
0: Espérame. Está un poco delicado de salud usted, ¿no?
1: Sí, ha constipado bastante.
0: Porque de pronto escriben, ¿por qué Daniel entró así tan bajo de nota? Está un poco delicado de salud nuestro compañero y hace el esfuerzo de acompañarnos en esta tarde. Tres cositas. La primera, no sin antes saludar por acá a Fabio Bastida Ferreira. Nos dice, lluvia, bendiciones para su programa deportivo Pasión por el Deporte. Muchas gracias, Fabio. Miguel Solano, éxitos y saludos desde Piedecuesta. Gracias, Miguel. El narrador José Petro, saludos en sintonía, señores. Muchas gracias, José, por su saludo. A Serrano, hola, saludos en sintonía, nos dice el vigilante, el guarda de seguridad, Luis Serrano. A nuestra amiga Marelvis García, no falla la cita, ¿no?
1: No falla, Marelvis.
0: Saludos para Marelvis, que está ahí conectada con nosotros a través de nuestra plataforma de Facebook. Con tres abre Daniel el día de hoy. La primera, señor.
1: A ver, tres cositas. Primero, pues, decirles mis más sentidas condolencias a la familia Jara Valle por la muerte del señor Carlos Jara, pensionado de Ecopetrol, el papá de una comadre mía. Desafortunadamente, pues, ayer conocimos de su partida, y de verdad, fortaleza para toda su familia, para Nuri, para Mejadita Ariadna, para toda la familia, para mi primo Germán Alonso Vargas, que siempre está en sintonía con nosotros.
0: ¿Es familia?
1: Era el suegrito de él, no, hombre, quería nada con mi primito. Y ahí estamos también acompañándolos en este infortunio que ofrece la vida. Y por supuesto, desearle a todos mis compañeros, amigos, colegas, docentes, hoy en este día 15 de mayo, día del maestro, a mis familiares también que son docentes, desearle lo mejor en esta ardua labor de docentes, y por supuesto a todos los docentes de mi ciudad y de mi país. Feliz día para todos, Ariel. Y, hombre, decirles que la gente en Armenia le cumplió el Quindío y el Quindío pinchó nuevamente, y para mí hasta ahí llegó la ilusión.
0: Se refiere al torneo de ascenso.
1: Al torneo de ascenso, mi familia fue al estadio, como siempre va, y me llaman, ¿qué pasa, sobrino, con este equipo? Hombre, ahí está el equipito, pero síganlo apoyando.
0: Pues sí. Fuerza entonces a seguir apoyando al Deportes Quindío. Ya le vamos a contar qué más pasó en el torneo o pasa en el torneo de ascenso. Déjeme por acá saludar, oiga, Dios, Arturo Higuera, el, ¿cómo es que le dicen? El tuto de la fotografía en Barranca Bermeja. El tuto, saludos, Arturo Higuera, Higuera, de los buenos fotógrafos que tiene Barranca Bermeja. Ah, va rumbo a Pamplona, señores. Saludos a todos los muchachos. Oiga, tuto, usted que es el jefe de prensa del equipo Zarzal FC Barranca Bermeja, van rumbo a Pamplona, juegan esta noche a las 8 frente al Cúcuta FC en Pamplona. Ya deben estar por llegar.
1: Buen frito.
0: Sí, buen clima. Ese partido, entiendo, va a transmitir
1: a través de un Sports. Pamplona, le debo mucho a esa ciudad.
0: Qué calidad. Ah, bueno, ese partido no. Es a las 8 o a las 6 de la tarde. No tengo claro ahora. Y si me regalan los convocados, por favor, si Daniel, el técnico, Daniel Ardila, técnico del equipo, nos ayuda con los convocados, sería muy importante. Saludos para él. Igualmente, por acá, saludos para los amigos de la Comuna 4, el señor Mario en los mandarinos. Saludos para él, siempre en sintonía de Pasión por el Deporte Radio a través de los 102.7. Saludos, amigo Mario, gracias por esa gran sintonía ahí en el barrio Los Mandarinos, Comuna 4 de Barranca Bermeja. Todos allí, nuestro saludo cordial en el sector de los fruteros, no, de los, bueno, ahora se me pasó, en naranjo, mandarino, de los cítricos.
1: De los cítricos,
0: los ahí almendros. Están los naranjos, los mandarinos, los tamarindos, pinos, bueno, están los almendros,
1: tamarindos, sí, un poco de cítricos.
0: Sí, sí, allí.
1: Pura vitamina C.
0: Allí en la Comuna 4. Saludo para todos ellos. Oiga, recuerde, oiga, Jos Moros, usted que me estaba preguntando por el álbum y las láminas de Panini. Señor, ahí en el edificio Portobello, local 4. Edificio Portobello, mejor. En el local 4, mi amigo Alonso Nieto. Usted también me preguntó que dónde conseguía las láminas y el álbum Panini. Bueno, ahí en Play Sports, es distribuidor oficial en el edificio Portobello, local número 4, como nos gusta en Barranca Bermeja, barrio Torcoroma, a una cuadra del polideportivo Torcoroma, vía hacia la panadería Punto Fijo, y donde hace algunos muchos años quedó el colegio Cuba.
1: Antiguo Cuba.
0: Antiguo Cuba. Ahí hay un edificio, se llama Portobello. Ahí en el edificio está Play Sports. Oiga, tiene unas camisetas de Colombia, de Argentina, de España, espectaculares. Ahí puede conseguir el álbum y las láminas o los sobres del álbum Panini. Saludos para ellos que están en sintonía. Y bueno, decirles que ahí pueden encontrar las láminas. El que va para allá esta tarde a comprarle, porque me dijo, mi hijo me está pidiendo el álbum, me tiene ya que necesitamos ya el álbum y las láminas, es el amigo Freddy Rojas, coordinador de las UTS. A propósito, le voy a contar más tarde un tema de las unidades tecnológicas de Santander. Y también mi amigo Gerson Jair Silva de Fundesmac también va a comprar el álbum Panini y los sobres. Creo que va a comprar la caja del álbum Panini para este fin de semana pasar un rato agradable con su hijo llenando el álbum del Mundial, porque a propósito faltan 26 días, 21 horas 45 minutos para que ruede el balón y comience la fiesta mundialista en Estados Unidos, México y Canadá 2026.

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2: Una 14 minutos de la tarde, a las 8, dice Arturo Higuera, listo. Saludos, Edward, Eder Galván, Castellanos, en sintonía. Jaime López, saludos a Los Pinos. Oiga, barrio bonito también de la Comuna 4 de Barranca Bermeja. Juan Sebastián Sepúlveda nos dice, Ariel, ¿cuándo hay cambiatón organizado por Pasión por el Deporte? Como los viejos tiempos, ¿sabe que sí? Esa idea surgió hace algunos años, yo no sé, me imagino que muchos la han hecho en la ciudad, pero Pasión por el Deporte la hizo, uy, en el Mundial del 2006, hubo Mundial, ¿no?
3: Sí.
2: ¿2006 fue?
3: No, creo.
2: ¿Qué Mundial fue? ¿2008?
3: No, 2006.
2: Es que, claro, sí. Lo hicimos con Enlace Televisión en la carrera 24. Ahí, frente a Enlace Televisión, en la carrera 24, hicimos, yo creo que la primera cambiatón de con Enlace Televisión. Luego, en el 2010, ya Pasión por el Deporte nació en el 2008. O creo que fue en el 2010 la primera cambiatón, sí, que hizo Pasión por el Deporte. Luego, en el 2014, el 2010 fue Sudáfrica, para el Mundial de 2014 Brasil, hicimos la segunda cambiatón también frente a Enlace Televisión. Ya luego para Rusia lo hicimos en el Centro Comercial San Silvestre, con el Centro Comercial. Para la del 2022 también la hicimos con el Centro Comercial San Silvestre, y en esta oportunidad la está haciendo ya directamente el Centro Comercial San Silvestre, que creo que el próximo fin de semana se viene la segunda cambiatón de láminas del álbum Panini en el Centro Comercial San Silvestre.
3: Venga, Ariel, ¿usted no siente que año tras año esa hegemonía,
2: ese fervor?
3: Ah, sí, ese fervor ha pasado un poco, man.
2: Seguramente.
3: Sí, ya la gente no compra como antes, que compraban cantidad de álbumes.
2: Lo que pasa es que también ha subido. Hoy la caja cuesta 520 mil pesos. Sí, cuando hace algunos años las monas la comprábamos en 250, 260, 300 mil pesos. Hoy está en 520 mil y no se llena con una caja.
3: Y no se llena con una caja. Entonces, y las monas están a 1500, sí, ha subido todo.
2: Sí, antes estaban, mil no me acuerdo pesos, que compré como 800 pesos.
3: 800, 500.
2: Hace algunos. Sí. Todo ha subido. Y bueno,
3: pero yo creo que ha subido abruptamente.
2: Yo creo que también de eso depende también la decisión de Panini de no seguir, ¿no? Hasta el 2030 han anunciado que van a estar.
3: Y vean que el tema fervor, comercial. El fervor de los niños hoy por hoy no están llenando álbumes como antes.
2: Pero o sea, mi hija tiene 10 años y me tiene desesperado.
3: Pero no los niños de antes, pues su
2: nosotros.
3: Hija porque... Pues sí, nosotros, claro.
2: Nosotros.
3: Su hija porque está rodeada en ese ambiente,
2: bueno,
3: ¿cierto?
2: Deportivo, sí.
3: Pero hay jóvenes, pero es que yo, por ejemplo, escucho y hablo con muchachos y ya no tienen ese fervor de ir a comprar el álbum, a llenar el álbum. Desafortunadamente, es que anteriormente llenaban y se emocionaban llenando hasta el álbum de Jeff.
2: Sí, claro, yo lo hice. Sí, yo lo hice. Y uno, bueno, yo soy de barrio popular, del barrio.
3: También vendían los álbumes de los Superamigos.
2: Claro, Supercampeones.
3: Sí.
2: Cada dos, tres meses cambiaba el álbum y lo compraba uno en la tienda y compraba uno las fichitas. Y eso la verdad era una diversión.
3: Y cambiaba uno con los amigos.
2: Sí, era una diversión. Como también jugar con estos billetes didácticos.
3: Uy,
2: billeticos,
3: bueno,
2: que tenía uno, se crea uno rico.
3: Billeticos,
2: ¿no?
3: Jugaba uno, claro, a la tapita o al cuadrito.
2: Ajá, la monedita. Sí, la monedita. Pagaba con billetes de 2000, de 1000, 2000, 5000,
3: 10000. El de 10000 o 20000.
2: El de 10000 era el más grande.
3: Sí, y uno llenando esos rufos de billetes.
2: Feliz.
3: Lástima que esa tradición se hayan acabado.
2: Con una tulita o el cangurito lleno de billetes. Yo sé que el
3: billetico recuerdo, le decíamos nosotros ahí en el barrio. Lástima que todas esas tradiciones se hayan
2: perdido,
3: acabado.
2: Se ha perdido. Hoy todos los niños se pegaban al celular y eso. La tecnología, ¿no?
3: En otros juegos.
2: Los arropó. Bueno. 1:18 minutos de la tarde. Juega Orso Mazo esta tarde, Daniel. Esta
3: juega
2: noche Orso mejor.
3: Mazo
2: juega Medellín.
3: Independiente Medellín, que viene con una sub-20 prácticamente.
2: Pero muchísimo.
3: El único que yo veo ahí experimentado es a Montaño. Viene muy confiado el poderoso.
2: Ay, yo no sé, está confiado y golpeado, ¿no?
3: No, pero confiado, porque ellos esta copa prácticamente la ven como trámite. Pero ya después, cuando la copa empiece a coger ritmo, ahí sí los equipos empiezan a llevar la pesada. Pero no va a ser que le pase la que le pasó al Cali el año pasado.
2: Le coja la
3: que
2: tarde.
3: Se puso de osado, le cogió la tarde y quedó eliminado en el grupo de Bucaramanga el año pasado el Deportivo Cali.
2: Y yo no creo que los hinchas de Medellín, es que ya no soportaron más. Uh-huh. Ahora imagínate una eliminación también en Copa, enfrentando a un León, enfrentando a Orso
3: Marzo. Están ninguneando a Orso Marzo. Trajo la sub-20 y están ninguneando a Orso Marzo, y ojalá no se lleve una sorpresa acá de Barranca.
2: 18 jugadores juveniles trajo Independiente Medellín, equipo que arribó ayer a las 4 de la tarde.
3: Además, 17. Eso no vende.
2: 17 jugadores juveniles, equipo que arrimó ayer a las 4 de la tarde al aeropuerto Yariguíes de Barranca Bermeja. Revisamos los convocados, Daniel, por favor, del equipo de la montaña.
3: La gente quería ver por acá a Fabra, a Didier Moreno, a Chaverra, pero bueno, no los trajeron. Vamos a ver, sin demeritar a los muchachos, tienen obviamente su proceso y merecen ahí estar convocados. Va Longas, Simón Romero, puro muchachos prácticamente desconocido. Luis Fernando Escorcia, sí, ya obviamente ha sido de primera. Malcolm Palacios también ha sido de primera, ha jugado muchos partidos. Santiago Martínez, Tomás Vanguera, Marlon Balanta, conocido por acá. Pasó por la gente de Orso Marzo, sí señor, pasó por acá, no ha tenido mucha continuidad.
2: El año pasado estuvo acá.
3: No ha tenido mucha continuidad en el Poderoso, pero ya debutó también. Juan Manuel Viveros, hablan muy bien de ese jugador. John Mena, Jan Mena, José Luis Palacios, John Rodallega, Keiner Klinger, Jackson Córdoba, este muchacho también, Alan Valdelamar, ya también ya ha tenido minutos.
2: Liga, ¿no? Ya sí. Sumado minuticos.
3: Lo mismo
2: Liga,
3: que sí. Vallecilla, un extremo por izquierda, perdón, por derecha, con perfil cambiado. Montaño, que ya ha jugado y es jugador del Manchester City y está a préstamo acá en el Medellín. Jerónimo Mancilla también ha jugado, es extremo por izquierda, al igual que Andrés Felipe Dávila. Y Nazaré Segura, que habla muy bien de es un 9, tengo entendido. Ahí está la radiografía de los jugadores de Independiente Medellín que viene el día de hoy a enfrentar al equipo de Barranca Bermeja.
2: Bueno, pasamos la página y revisamos los convocados de Orso Marzo, que creo que no va a tener muchas novedades. Para mí va el mismo equipo que enfrentó al Cúcuta Deportivo.
3: Sí, Arango, los arqueros Arango, Cristian Cosio.
2: Oiga, ¿qué pasó con el otro arquero? Hace ratico no lo convocan.
3: Sí, no lo convocan, ¿no?
2: Se me escapa Giraldo, el nombre. Giraldo.
3: Se me escapa el nombre. Bueno, está en defensa Víctor Lazo, Luis Mosquera, David Barrios, John Salinas, vuelve Juan Salinas.
2: Ah, vuelve, sí.
3: John Barreiro, Felipe Palomino también, vuelve, vea usted, el lateral izquierdo. Volante Santiago, el Pato Agámez, Sarante, ahí está nuevamente, el partido pasado también jugó.
2: Sí.
3: Jainer Baloyes, Matamba vuelve a convocatoria, el sobrino de William Matamba, Denis Matamba, Kevin Gómez y Josué Villarreal, que me parece un jugador muy interesante. En ataque están Sebastián Girado, vuelve.
2: Pero vuelve, no, Girado, pero estuvo el pasado, estuvo acá el partido pasado.
3: Acá en Barranca, sí.
2: Bueno,
3: sí.
2: Vuelve a la titular
3: Santiago
2: en Barranca.
3: Santiago Arrechea.
2: El partido pasado fue titular.
3: Sí, pero vuelve acá en Barranca, pues. Faber Aragón, Andrés Ruiz, José Hernández y Joan Parra, nuestro crédito.
2: Que no fue convocado al partido pasado frente contra a Leones en Medellín, en Itagüí, hoy vuelve a convocatoria. A la nómina pasada sí se registran varias novedades, pero yo creo, bueno, ya mirando un poco más esta nómina, creo que sí va a tener algunas novedades hoy. Mauricio Arquez, ¿no? Técnico del equipo de Barranca Bermeja, técnico del Orso Marzo. Para usted, ¿cómo formaría, cómo podría formar este Orso Marzo hoy frente al Independiente Medellín?
3: Bueno, yo conociendo al profe Arquez y obviamente su estilo de juego, yo creo que va con Arango, Barrios, de centrales Barrios y Lazo por la derecha. No sé, de pronto puede ir Sarante o Pato Agámez, y por la izquierda Palomino. John Barreiro de 6 con Agámez también puede ser, o el mismo Sarante. Y en punta Girado, Villarreal, Ruiz y Arrechea.
2: Ojalá la meta Arrechea hoy.
3: Arrechea, que es un jugador que es muy raro, porque tiene condiciones, presa, talla, pero y se ubica bien, pero no define.
2: Sí. Bastante. Y ha tenido. Porque
3: no,
2: si uno dijera es que no tiene.
3: Se ubica bien.
2: Es un buen pivo.
3: Es un buen pivo.
2: Para
3: esa
2: mí
3: es la palabra.
2: Pivo.
3: Es un buen pivo. Pero no tiene
2: hoy
3: gol.
2: Hoy no hay goleador.
3: No tiene gol.
2: Hoy no hay goleador.
3: Y es que le ha quedado mucha. Y él mismo la fabrica. Fabrica sus espacios.
2: Sí,
3: pero cuando va a definir,
2: sí.
3: Erra.
2: Sí, podríamos decir, mirando estas dos nóminas, que en nómina hoy es más Orso Marzo que Medellín. No en nombre, ni en historia, menos, ni nada, no. Nómina hoy en la cancha, mirando los 11 de lado y lado, y mirando los suplentes.
3: No, Ari, pero es que Montaño ya jugó en el exterior, en Europa.
2: Y solo Montaño marca para
3: diferencia. Pero aquí este muchacho, ¿quién ha jugado en Europa? ¿Él es del City?
2: No, ninguno, siquiera
3: Scorcia ha tenido mucho protagonismo en la liga, al igual que Malcom Palacios.
2: Entonces, en nómina sigue siendo más Medellín que Estados Unidos.
3: Es muy pareja, Ariel. Es muy pareja, porque los dos equipos son muy jóvenes. Uh-huh. Pero me parece que con Montaño, pues marca la diferencia un poco más. El Medellín, obviamente, porque ha sido un jugador ya con roce europeo, con roce internacional. Pero.
2: Girado es ahí el más.
3: Girado es el más experimentado. En Orso
2: Marzo.
3: Sí, Girado es el más experimentado. Pero los partidos son diferentes todos, hay que jugarlos.
2: Yo sí veo un poco más a Orso Marzo hoy. Hoy.
3: Porque tiene más rodaje en la B.
2: ¿Ah?
3: Porque tiene rodaje en la B.
2: Sí, por lo que mostró el partido pasado frente a Cúcuta, porque está de local. Me parece que 8 de la noche, buen horario para ese partido. Yo veo más a Orso Marzo.
3: No. A ver, no. Pues obviamente yo también veo que Orso Marzo tiene un equipo hoy por hoy mucho más sólido. En este equipo, ¿cierto? Es más sólido. Pero yo digo, usted me preguntó por nombres.
2: Sí, por nómina, no por equipo. ¿Qué equipo es más, ve usted más fuerte hoy en el partido? ¿Qué nómina ve más fuerte
3: o
2: hoy?
3: ¿El nombre?
2: ¿A un Orso Marzo o a un Medellín?
3: No, en nómina me parece que Medellín saca ventaja. Pues, obviamente han jugado en la A y muchos han debutado, ¿cierto? Y otros ya han jugado internacionalmente. Pero en juego, ese equipo prácticamente se va a conocer ahora, el del Medellín. Ya Orso Marzo lleva un proceso. Y ya lleva experiencia en la B. Y la Copa en estas instancias es muy similar a la B.
2: Sí.
3: Porque los equipos vienen.
2: Se corre más.
3: Sí. Los equipos vienen con nóminas alternas. Eso es como cuando empieza la Libertadores para los equipos brasileños. Empieza con los jugadores de la reserva. Y ya cuando van pasando los días y se ven apurados, ahí sí meten a titular.
2: Sí. Bueno, es lo que pasa entonces en. 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Este partido tendrá servicio de transmisión, ¿no?
3: Win, por doble canal.
2: Sí, vamos por Win Sports Más y vamos por Win Sports, el canal básico. Ahí estaré en compañía de Armando Araque a través de Win Sports Más, y en planta baja de Win Sports estará Alejo Marulanda con Orso Marzo y también con el Independiente Medellín.
3: Ya están acá los hombres. Están en el centro comercial.
2: Ah, sí, a esta hora están allí disfrutando un delicioso almuerzo. ¿Hay historial entre estos dos equipos, entre Orso Marzo y...?
3: No lo tengo.
2: Yo tampoco tengo.
3: Es que Orso Marzo es un equipo nuevo. Obviamente, cuando estaba la Autónoma, sí hubo historial. Porque Autónoma jugó en la A.
2: Sí.
3: Pero mire que ya han compartido ahorita, están compartiendo a Balanta, que jugaron los dos equipos.
2: A ver, estoy revisando por acá.
3: De pronto en Copa, en alguna ocasión se hayan enfrentado. Pero no los tengo.
2: No, yo creo que no.
3: Lo tengo con el Cali, con el América.
2: Yo sigo una plataforma que se llama Memorias y Estadísticas del FPC. Y en este momento nos presentan estadísticas, por ejemplo, del partido Santa Fe Junior, Tolima Nacional, que tienen mucha historia, pero también, por ejemplo, de Bogotá Real Cartagena, de Barranquilla Unión Magdalena, no hay cuenta de Quindío Internacional, esto por el torneo de ascenso. Tigres, no encuentro historial. Yo no recuerdo tampoco un partido.
3: A mí me parece que va a ser un partido inédito.
2: Yo creo que sí. Bueno, 1:29 PM ya. Dios mío, ¿cómo pasó el tiempo? Oiga, Ángelo, dímelo, Ángelo. Está en sintonía de Pasión por el Deporte. Saludos para él. Lo invitamos a seguirlo a través de sus plataformas digitales en Instagram como Ángelo. Dímelo, Ángelo. Saludos para él en sintonía. Bueno, para cerrar tema, nos vemos entonces 8:00 PM, Estadio Daniel Villa Zapata, juega Orso Marzo, recibe al Independiente Medellín, fecha 3 de la Copa Betplay. Orso Marzo, que viene de empatar en casa frente al Cúcuta Deportivo y de perder en de visita frente a Leones en Itagüí 2-0. Medellín descansó en la primera fecha y en la segunda, ¿cómo quedó?
3: Ganó.
2: Frente a Fortaleza en Bogotá, ¿no?
3: Medellín, 1-0.
2: 1-0 frente al Fortaleza.
3: Ahí sí le llevó todo a la titular.
2: Estaba en casa.
3: Sí, estaba en casa.
2: Bueno.
3: Y venía de esa laguna de la eliminación y
2: sí,
3: eso.
2: Sí, sí.
3: Y le tocó pues llevar toda la nómina titular. Pero Ariel, a la gente invitarla al estadio.
2: Vamos al estadio.
3: Claro,
2: sí.
3: No importa que no haya venido con la banda. Es el Medellín. Es un equipo de la A. Pocas veces lo vamos a tener nuevamente acá en nuestra ciudad. Es un equipo de la A. Y esos muchachos muy seguramente van a ser figuras en el futuro.
2: Sí, señor. Bueno, pausa y volvemos con más en segundos.
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2: Muchas gracias al amigo Juan Pablo Porras. ¿Dónde estará Juan Pablo Porras estos días? Estuvo un poco delicado de salud hace unos días. Ya se recuperó.
0: Pronta recuperación, ya está saliendo otra vez al ruedo. Lo esperamos la próxima semana por acá.
2: Que venga a hablar de deporte un poco. Sí, 1:36 de la tarde. Bueno, señores, hoy juega el equipo
0: Zarzal
2: Barranca Bermeja de Betplay. Juega en Ocaña.
0: En Pamplona.
2: Y tenemos los convocados. A ver, Daniel Balbuena, si usted
0: Pamplona
2: me ayuda.
0: Pamplona la Bella.
2: Bonito municipio, ¿no? Muy fresco, muy agradable, muy rico ese municipio. Bueno.
0: Muy caliente.
2: Caliente, no. Ahí están los convocados, señor.
0: Ahí
2: Daniel
0: tenemos
2: Balbuena.
0: Los convocados del equipo Zarzal Barranca Bermeja, FC, Liga Profesional Futsal, jugadores convocados: Andrés Pavón, Sneider Mantilla, Jesús Miranda, Yair Guzmán, Yair Medina, Rommel Contreras, Giancarlos Ricardo, Freddy Díaz, Leider Ardila, Osvaldo Pájaro y Eder Galván.
2: Esos son los convocados para el partido de hoy. A esta hora el equipo va viajando, va llegando ya al municipio de Pamplona. Tomarán almuerzo, descansarán un poco y afrontarán el partido a las 8 de la noche. Tenía entendido, había recibido información que este partido iba a ser transmitido a través de Win Sports. Ya creo que no, porque van por los dos canales el partido de Orso Marzo, ¿no? La programación

0: al lado del estadio. Sí, estaba arreglado el coliseo, pero es así más o menos como el de Barranca, encerrado, como todos los coliseos de Colombia, Ariel. Pequeño pero bonito.
1: Ah, bueno, listo. Hoy entonces hay partido, programación allí. Cúcuta Fútbol Club frente al Club Deportivo Zarzal, 8 de la noche. A las 7 de la noche en Cómbita, Coliseo Municipal de Cómbita, el Deportivo Zampas frente a Calidosos FC. En Florida Blanca, el clásico santandereano, Estadio Álvaro Gómez Hurtado, o el Coliseo, que da al lado del estadio.
0: Al frente.
1: Real Bucaramanga frente a Atlético Santander. Este partido sí, hoy, ya se jugó hoy, 11 y 15 de la mañana, con transmisión de Win Sports. Y a las 17, son las 5 de la tarde, ¿no?
0: Sí.
1: En Cúcuta, el Coliseo Toto Hernández, Cúcuta Futsal frente a Generaciones de Bolívar 90.
0: Bonito el Coliseo de Cúcuta.
1: ¿El Toto?
0: Al lado del estadio también.
1: Sí, al lado del estadio, sí señor. Bueno, Cúcuta que viene de vencer al Real, al Zarzal. Viene de vencer a Zarzal 5-2. Es lo que pasa entonces en la Liga Futsal de nuestro deporte del fútbol de salón en Colombia.
0: Sala.
1: Grupo C, Fútbol Sala, perdón. Fútbol Sala, que es de Federación Colombiana de Fútbol, que es de Di Fútbol y que es de Di Mayor. De Di Mayor no, de Federación Conmebol y FIFA. Federación Conmebol y FIFA, y que por primera vez Barranca Bermeja tiene participación en este torneo tan importante en nuestro país.

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2: Déjenme hablarle de una bonita actividad que se realiza, señor Daniel, oyentes, seguidores de Pasión por el Deporte, en el Club Infanta. Se trata de la UTS Mars 2026. Innovación, talento, emprendimiento y bienestar en un solo espacio. Una actividad que organiza las Unidades Tecnológicas de Santander, Campus Barranca Bermeja, un espacio diseñado para que los estudiantes, docentes, graduados, empresarios e invitados especiales puedan mostrar sus talentos, habilidades y destrezas a través del desarrollo de proyectos, investigación formativa, ideas de negocio y experiencia académica y empresariales. Allí un espacio para el deporte, para la recreación, para la cultura, en el Club Infantas. Hoy a partir de las 2 de la tarde nuevamente, o continúa la jornada, y hay algo espectacular, Daniel, que ojalá usted pudiera ver, y es el campeonato, así como lo escucha, campeonato de fútbol robótico. Campeonato de fútbol robótico. Oiga, qué bonito. Ahí vamos a ver imágenes. Anoche tuvimos la oportunidad de disfrutar algunos partidos. Estos carritos creados por los estudiantes en una canchita, un mini estadio de fútbol controlado vía celular, y con goles y todo, soy yo. Con goles se juega también con algo de táctica, en defensa, ataque, como es el fútbol. Y estos carritos allí controlados por su operario, por estudiantes que lo han creado. Bonito, la verdad, para disfrutar. Esta tarde se juega la final de este evento, de este campeonato. Y bueno, toda la comunidad Barranca Bermeja estará invitada a disfrutar allí de este gran evento deportivo, cultural, social, de emprendimiento. En fin, saludos para el doctor Omar Lenguer, que es el rector de las Unidades Tecnológicas de Santander. Saludos para Freddy Rojas, coordinador en Barranca Bermeja, a quien a propósito escuchamos a continuación y nos cuenta más detalles de lo que se realiza allí en el Club Infantas, organizado por las Unidades Tecnológicas de Santander.
3: Freddy Alberto Rojas Espinosa, yo soy el director, coordinador de la Facultad de Ciencias Naturales e Ingenierías de las Unidades Tecnológicas de Santander, Campus Barranca Bermeja.
4: ¿Qué está realizando la UTS en el día de hoy, este viernes, aquí en Barranca Bermeja, en el Club Infantil?
3: Bueno, Ariel, nosotros en esta oportunidad estamos organizando la segunda versión de la UTS Smart. Es un espacio que nosotros destinamos para que nuestros estudiantes, docentes, investigadores traigan aquí a exponer en las instalaciones todos los proyectos que han desarrollado durante el semestre, proyectos de investigación formativa a nivel de semilleros de investigación, proyectos

0: ya de investigaciones en tu estricto. Hemos querido dar la oportunidad en estos momentos también de vincularnos con el sector empresarial para que pues expongan también su portafolio de servicios y podamos definir qué posibilidades laborales tenemos nosotros con el sector.
1: Vemos que hay deporte, cultura, arte, encontramos de todo, ¿no?
0: Sí, claro. De hecho, en esta oportunidad, dentro del marco de la Expo Universitaria, Expo Emprender Expo IN, hemos querido dar la oportunidad también un espacio para Expo Bienestar, una feria integral de la salud, un espacio para integrar la comunidad estudiantil, estudiantes, docentes, en encuentros de deportes de mesa. Tenemos hoy un campeonato de tenis de mesa, un campeonato de ajedrez y un campeonato de dominó.
1: Mucho talento encontramos en estos jóvenes barranqueños.
0: Sí, definitivamente en las UTS lo hacemos posible, como lo dice nuestro eslogan, nuestro lema. Definitivamente nuestros estudiantes hoy están demostrando que en compañía de sus docentes podemos llegar muy alto, podemos generar ideas emprendedoras de negocio y también podemos desarrollar investigación formativa a un buen nivel.
1: Y por último, ¿hasta cuándo va y si es abierto al público para que Barranca Bermeja venga y conozca un poco todo el talento y disfrute lo que encontramos acá?
0: Claro que sí. Bueno, iniciamos el día hoy, culminamos mañana retomamos las actividades a partir de las 2 de la tarde. La idea es invitar a toda la población de Barranca Bermeja que esté interesada pues en conocer los programas que nosotros ofertamos acá en la UTS y cómo la articulación con estos programas se desarrollan proyectos interesantes, no solo a nivel de investigación formativa, sino también a nivel de ideas de negocio para emprender las futuras empresas.

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2: Bueno, todos invitados esta tarde a partir de las 2 de la tarde. Ojo que hay una sorpresa esta noche, yo ahí en el Club Infantas. Así que a toda la familia UTS Barranca Bermeja, hay una sorpresita esta noche, todos invitados al Club Infantas. Entrada libre para todos. 1:45 minutos de la tarde, alcanzamos rápidamente este espacio comercial y volvemos.
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1: 1:47 minutos de la tarde, se ven las semifinales de la Liga Betplay. Dos partidazos, los dos se jugarán este sábado. Y a nombre, con el saludo para mis amigos de Fundesmac, un saludo para ellos, que trabajando duro por la región del Magdalena Medio, diferentes programas, instituto, carreras técnicas y mucho más allí en Fundesmac. 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Bueno, a nombre de Fundesmac, señor, ¿cómo se van a jugar las semifinales?
6: Así es, Ariel, las semifinales empiezan mañana en un partido de conocidos. Al Atlético Nacional se enfrenta al Deportes Tolima. Ese partido verá acción a las 6 de la tarde. Y por su parte, el elenco barranquillero se enfrentará a las 8:30 en Bogotá al Independiente Santa Fe, reviviendo la final de la Superliga que se jugó por allá en febrero, que a Malambito pues dice que no le interesaba esa liga, ese título.
1: Oiga, tenemos una apuesta con Malambito.
6: Sí, señor.
1: No, usted no, yo.
6: No, sí, usted, yo escuché.
1: No, usted no sabe, le estoy contando.
6: ¿Otra?
1: ¿Otra? ¿Ayer?
6: No quedó al aire, no quedó...
1: No día, quedó, ¿no? Al aire, no. Ah. Un delicioso frito sudado. Yo dije que Junior clasifica a la final. Y el señor, pues, que Santa Fe clasifica a la final. Y el señor dice que Junior clasifica a la final. ¿Quién ve usted clasificado en esa llave?
6: Junior.
1: ¿Quién ve clasificado a Nacional Tolima?
6: Está muy dura, hermano. Yo no confío en Nacional. Está muy dura.
1: No, yo sigo Nacional en la final.
6: No, yo quiero que sea Nacional campeón. Pero
1: no, yo no quiero que sea campeón ninguno o cualquiera. Obviamente va a haber un campeón, pero...
6: No, está muy dura esa llave.
1: Pero veo a Nacional finalista y veo a Santa Fe finalista.
6: Yo veo a Junior nuevamente campeón.
1: Y veo, así,
6: lo dije el semestre pasado y pasó.
1: Y le digo, y veo a Santa Fe campeón.
6: No le daría. No. Si es con el Tolima, sí.
1: Pero si usted no está confiando en Nacional.
6: Por eso le digo, si es con el Tolima, sí. Si es con Nacional, Nacional en la final tira la camisa.
1: Santa Fe también. Ya se está acostumbrando a disputar.
6: Tres finales le ha quitado Nacional en Liga. A Junior le ha quitado tres. Junior una sola. Al Tolima le ha quitado dos.
1: Bueno, nos vamos, señor. Nos vamos. Nos vemos hoy en el estadio Daniel Villa Zapata. Mañana vamos a buscar un buen sitio, Daniel, para ver esos partidos. Invitamos a Malambito, que gaste algo. Están buenos los dos partiditos mañana, 6:30 de la noche. Bendiciones para todos.
6: No, yo estoy viajando, vengo de viaje.
1: Ah, es puente festivo. Nos vemos el próximo martes. Próximo sí. martes nos vemos. Si Dios nos da vida y salud. Bendiciones para todos. Continúen con la programación de Yariguía 102.7 y atentos a nuestra plataforma de Facebook. Chao, chao. Bendiciones para todos.
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0: Feliz tarde para todos ustedes. Donde la tarde con 5 minutos. Aquí estamos acompañándolos a través de los 102.7 de Yari Guías. Papi, hoy es viernes y hoy el cuerpo sabe de que llegó el fin de semana.
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0: llegó el fin, yo bacanísimo. ¿Sabes cuál es la motivación de hoy? De que el próximo lunes es festivo. ¡Alista de cuerpo! ¡Dale alegría a tu cuerpo, dale! ¡Dale alegría, dale energía a tu cuerpo! ¡Sacúdete! Que hoy es viernes de desestrés laboral, hoy es viernes de brindarle lo mejor al mundo, lo mejor que tú tienes, dáselo al mundo, papi, déjalo salir. Oye, qué calidad, ¿eh? ¿Cómo nos trata la vida? Hoy fin de semana, quincena a bordo. A mí mi jefe me dijo, Arlián, le pago el martes para que no se gaste la plata el próximo fin de semana. Eso va, ¿no? Eso va. Les cuento que voy a estar con ustedes hasta las 4 de la tarde acompañándolos con música sabrosa. Si quieren escuchar una canción, si quieren solicitar una canción, si quieren saludos y mucho más, yo tengo invitados especiales. Voy con esta canción y ya vengo con invitados especiales del Centro Comercial San Silvestre, la segunda casa de Barranca Bermeja. Voy con esta canción, me tomo una fría y ya vengo. No se vayan a ir de la sintonía, que lo que viene es bueno, papi, pinta para mejor.

0: Oiga, 102.7 de Yari Guíez, ese fin de semana delicioso, un fin de semana bastante, bastante movido y también con una agenda súper espectacular. Vea, y les cuento algo. 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Nuestros amigos del Centro Comercial San Silvestre, y por acá me acompaña el doctor Carlos Carreño, que hoy está dándonos información acerca de la cuarta feria de sostenibilidad que se organiza en el Centro Comercial San Silvestre. 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Don Carlos, bienvenido a Yari Guíez. 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
1: Así es, muy buenas tardes para todos los oyentes de Yari Guíez. Feliz de estar aquí en las instalaciones de ustedes y que todo Barrancabermeja y el Magdalena Medio nos escuche.
0: Bueno, esa feria de sostenibilidad es para principalmente ayudar al medio ambiente y eso empieza desde cada uno de nosotros. 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
1: Así es, y lo más importante no es que suene como si fuera un evento académico. 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Entonces es una forma también de aprovechar y conocer el talento que hay en Barrancabermeja, en el Magdalena Medio, y cómo las economías verdes permiten generar ingresos, generar empleo y generar futuro de país.
0: Bueno, hace 2 años yo tuve la oportunidad de ir al centro comercial a cubrir este evento, hace 2 años, en exactamente 2024, y me di cuenta de que no solamente, digamos, empresarios, sino que mucha gente que tiene su pequeña o mediana empresa también hace parte de esa edición de sostener el medio ambiente. 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Vemos muchísimas cosas y los stands que siempre están ahí como tal ofreciendo ese servicio a todos los visitantes del Centro Comercial San Silvestre.
1: Así es, y algo importante que resaltas es que los 21 stands que tenemos en este momento en la feria, que empezó a inaugurarse hoy a las 10 de la mañana con un foro interesantísimo organizado por Pro Barrancabermeja, nuestro gran aliado, la Fundación Ecovida y obviamente el Centro Comercial San Silvestre, tuvimos la oportunidad de aprender de la importancia del cuidado del agua. A su vez tuvimos todo el tema de palmicultores, una gran charla, unos paneles y tuvimos un foro académico donde nos acompañaron más de 100 personas aprendiendo de todo esto y de todo el tema de la trazabilidad, de lo que tiene que ver para que nuestras empresas y desde el hogar seamos totalmente sostenibles. Y hablando un poco de la feria también tiene una parte lúdica y es una invitación muy especial que quiero hacerle a todas las familias barranqueñas. Es el sábado y domingo, como parte de la feria de sostenibilidad, tenemos unas charlas de unos temas maravillosos para los hogares de Barrancabermeja, para que aprendan mañana sábado 16 y el domingo 17 de mayo de 3 a 6 de la tarde en el piso sótano del centro comercial. Recuerden que la feria comercial o la feria de los stands comerciales está en el tercer piso al frente de los cines. Estos talleres van a estar dictados por gracias a la Gobernación de Santander, que es un gran aliado también, donde vamos a tener talleres lúdicos de manejo de huertas, cómo poner o cómo colocar huertas en nuestras casas para que obviamente a través de estos productos o cultivos totalmente orgánicos podamos generar nuestros propios alimentos en espacios muy pequeños como pueden ser los techos de nuestras casas o a su vez en los patios y todo. Entonces son totalmente gratis para que aprovechen, vayan, asistan a los talleres que tenemos sábado y domingo de 3 a 6 de la tarde y a su vez la feria sostenible en el tercer piso en el horario habitual del centro comercial de 10 a 8 de la noche desde hoy viernes hasta el próximo domingo 17 de mayo.
0: Oiga, yo les cuento a todos los oyentes de que hoy también van a tener algo muy, muy interesante y es a partir de las 3 de la tarde Van a tener una charla también. Todo lo que es taller de huertas es el día de mañana. Y el día de hoy, yo les cuento que a partir de las... el día de mañana también van a tener un show musical y teatral también, para que pues también puedan disfrutar todo lo que es niños, adolescentes, toda la familia completa, porque realmente es un ambiente bastante familiar, un ambiente bastante chévere en el centro comercial.
1: Así es, y es que Tobar Carmeja sabe que el sitio donde fomentamos la cultura, todas nuestras artes, la música, es el Centro Comercial San Silvestre. Entonces nosotros somos convencidos de que a través del arte, la música, el baile, se puede aprender. 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Porque somos convencidos que la mejor forma de educarnos es a través de la cultura y el baile, para que nos quede esa información y esas diferentes prácticas de amar nuestra naturaleza. Y más en Barrancabermeja, que estamos rodeados de maravillosas ciénagas y un territorio totalmente verde.
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0: Muchísimas gracias, Carlos, por visitar y obviamente por esa invitación al Centro Comercial San Silvestre. Así continuamos nosotros aquí en la emisora que se escucha mucho más, Yariquíes, con la programación de este fin de semana.

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Cada uno de ustedes significa mucho para mí. 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

0: ¡Qué sabroso que está el viernes! ¡Qué sabroso que está el viernes!
1: ¡Te lo estoy diciendo! ¡La que se escuche es ya!
0: Oiga, la emisora que se escucha mucho más. Y hoy estamos de cumpleaños. ¡Feliz!
2: ¡Que Dios te bendiga! ¡Vamos! ¡Que te cumpla muchos años!
0: ¿Qué fue?
2: Hoy que estás cumpliendo años.
0: ¡Ay!
2: ¡Que Dios te regale!
0: Oiga, hoy está de cumpleaños la hermosa Gina Paola. Felicitan todos sus familiares, sus seres queridos. Hoy le deseamos lo mejor, en especial de parte de su hermanita Alejandra y sus sobrinos. Que le desean lo mejor, que le desean que cumpla muchísimos años más. Que pase un súper, súper, hiper, mega cumpleaños espectacular. Para ti, lo mejor. Que la pase súper bien.
2: Hoy que cumples años.
0: Y que disfrutes.
2: Te vengo a
0: Gina Paola, feliz día para ti.
2: Que Dios te dé el cielo.
0: Que el Dios de la vida te bendiga. Que el Dios de la vida te acompañe siempre en cada camino. Y que disfrutes de lo mejor,
2: ¿eh? Bendiga y que cumplas muchos.
0: Así que para ti, Gina Paola, que pases un súper cumpleaños. Que te consientas muchísimo, ¿eh? ¡Eso!
2: Que Dios te
0: Así continuamos en esta hora con sabrosura, con alegría, a través de los 102.7, papi. Esto está bacano, esto está chévere, ¿eh? Esto está bacanísimo. En los 102.7 de Yariguíes, aquí está el malambito de la radio. Poniéndole color a la tarde, mi rey. Disfrutando de la tarde con Yariguíes. ¡Ay! ¡Sabrosura, sabrosura! ¿Qué más, mi hermanito? ¿Ganó boleta ya? ¿Ya ganó boleta? Esa es la actitud, mi hermano. Allá lo esperamos en el Daniel Villa Zapata, ¿eh? ¿Y yo qué dije? Voy a juiciarme, me voy a quedar quieto. Y se metió un puente festivo con...

¿A quién más tengo por acá? Me dice el gran José, me dice Malambito, siempre en sintonía con Yariguíes. Toda la gente de Drosalud que está en sintonía. Y la esperanza, gracias por la sintonía, José. A todo tu equipo de trabajo, mi hermanito, gracias por la sintonía. Oye, yo estoy que me tomo algo hoy, no sé, pero ya hoy me desato. Hoy es el día, mira lo que te traigo, mira lo que te traigo, Dímelo, viejo Luis.

Oiga, esa canción que viene a continuación, esa canción... Esa canción la hace Vane y la Zarapa. Esta. Ya me tú volverás. El talento en Barranca. Siempre sonando en Yariquí, ese serio, 102.7. 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
7: Oiga, así continuamos a través de los 102.7 de Yari Guíes. Recuerden que hasta la próxima semana tienen tiempo para inscribirse. Si todavía no has enviado el santo y seña, recuerda que es Yari Guíes, la mamá. Yari Guíes es serio, la mamá de las emisoras. Me lleva de viaje a Guatapé a celebrar el Día de las Madres. Mi nombre es Tal del Barrio Tal. Ese es el santo y seña. 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El fin de semana es más bacano, ¿eh?
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14: Las 3 y 2 minutos.
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0: Oye, qué fin de semana bravo que se nos viene, ¿ah? ¿Eh? Oye, qué fin de semana elegante, fin de semana elegante. Oye, el pelado Cristian con la camisa del verde ya puesta también. Hay que apoyar el fútbol también, hay que apoyar el fútbol en paz.
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0: Oiga, saludo cordial para toda la gente del grupo Millosón que está en sintonía. El gran Rolando Fontalvo, oye, Mopri.

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0: Me dice por acá también Malambito, mi hermano, la buena. Siempre conectado con Yariguí, es en serio. Fuerza con el Junior, que mañana ganamos. Dios mediante, mi rey, eso va. Como gane Junior, no vengo el domingo. ¡Bravo!

Ahorita a las 4 de la tarde están mis compañeros desde las calles de Barranca Bermeja con el punto del día, y así que pendientes porque lo que hay, lo que viene es música brava. Ponle sabor, ponle swing. Eso es, métele toda la orquesta.

Oye, este sol está bravo, yo. Oiga, qué sol. Oiga, pero qué sol, bravo. Ah, ¿qué es lo que quiere? Que me tome una fría. Bueno, listo, está bien.

Oiga, voy con más canciones en este momento. Voy con más canciones. ¿Qué tal si bailamos tú y yo este merenguito sabroso, mi vida? Para que bailemos todos dos pegaditos y bailando y echándonos mentiritas en el oído con esta canción. Mira esto que viene a continuación para que usted se baile y se goce en esta hora a través de los 102.7 de Yariguíes en este super fin de semana. Fincho bacano, fin de semana chévere. Fin de semana con la emisora de todos los barranqueños, la emisora de la alegría, ¿eh?

0: Esa es la finalita con esa canción y así continuamos. Hoy es viernes, viernes laboral chévere, un viernes excelente, un viernes sabroso, viernes para disfrutar con Yari Yes. Me piden por acá la inconforme de Diomedes Díaz, me dice Malambito, mira cómo pega ese solazo, Malambito, y lo mejor es que ya cayó la quincena, me fui de fría, papi, apenas salga del camello me voy de fría, me dice acá el gran Miguel Arango. Oye, Miguel, gracias por la sintonía, mi rey. Por acá también me dicen buenas tardes, sintonizando desde Cali, un saludo. Me regalas la canción La Inconforme de Diomedes Díaz. Y la gente cree que uno ya le pagaron, a mí me pagan es mensual, con la suave. ¿Vale?
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0: Oiga, quiero enviarle un saludo cordial, un saludo muy especial.
1: Sube el volumen,
0: a esas personas que, vea, les pagan la quincena, pagan las deudas, les quedan 20 barras y solucionan, ¿oyó? Y llega, vea, llegan a la quincena con esos 20 barras y le alcanzan. Con 20 mil pesitos tienen, vea, son maestros de economía. A esa gente que le rinde el sueldo, que lo estira, que lo sabe administrar, son maestros de economía. Un abrazo para todos los maestros el día de hoy. A todos los profesores. A ti, mi rey, a ti también, que tienes dos mujeres y todavía no se han enterado. Feliz día del maestro, mi rey. Y ninguna de las dos se ha enterado, ¿ah? ¿Eh? ¡Qué vaina, ¿eh? Oiga, ¿qué les parece si hoy, como es día de fin de semana, vamos con dos caciques pegaditos? Y voy con este primero, este.
2: Barranca Bermeja, ¿eh?

0: Oiga, más reportes de sintonía de la gente que se conecta con nosotros, que siempre está en sintonía, que siempre está vacilándola en este viernes, en este fin de semana bello, bello, un fin de semana sabroso. ¡Hola!
1: ¡Ey, Malambito! Nos estamos encendiendo, compadre. Necesitamos el fría, viene fría,
0: pan. Ah, ¿cómo te parece?
1: No, no, no, Malambito, no sea malo, no, no, no. Me castigue. Puro calor.
0: Puro calor, está,
1: mejor dicho. Que prende fósforo así nomás.
0: Oiga, sí, ¿ah? ¿Eh?
1: Usted con esa música, no, no sea malo, compadre. Sea malo, que estamos camellando todavía.
0: Yo también estoy camellando, mi rey, poniéndole sabor a Barranca, ¿eh? Poniéndole la sabrosura a Barranca. Aquí con ganas de dejarme caer algo, ¿eh?
2: Sube el volumen.
0: Pero nada, no llega nada. De pronto que digan, oiga, Malambito, ahí le envío un cispá para que de pronto la vacile y siga vacilando en Barranca Bermeja. Un cispá nada más, dale.
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0: Yo me tomo uno y me tengo que dejar caer como 10.
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0: Al perreo, ¿eh? Oiga, y el que está a modo mundial ya es el gran RM88. Oye, Roger Méndez, ponle vacile efectivo, mi rey. El gran, nada más y nada menos que el gran RM88. Oye, Roger. Me dice Manny, ya estoy en modo mundial, ¿eh? Laborando fuertemente y vacilándola. Oye, RM88, gózate la vida, mi rey.

0: ¡Ay, qué sabroso! ¡Ay, qué rico!
1: Oiga, ustedes saben que uno con sus amigos, con todos sus amigos chéveres, tienen un grupo de WhatsApp bacano, bacanísimo. Quiero enviar un saludo muy especial al grupo Playa, Brisa y Mar. Este domingo se van de farra, se van de paseo de olla. Muchachos, disfruten, vacílenla, tómense alguito, que la vida es corta y hay que gozarla. La vida es sabrosa. Saludos, les manda Curramba. Les dice, hay que gozar la vida, hay que tomarse una fría porque son anticuerpos. Venga, saludo para el grupo Playa, Brisa y Mar. ¡Es!

0: Así continuamos a través de los 102.7, las 3:44. Hoy tengo más alegría que hoy tengo más alegría que cuando uno le dicen: ay, gordo, cómo has adelgazado, Arriaga. Ay, cómo has adelgazado, gordo, y tal, qué vacío.
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0: Oiga, hoy con más canciones, sigo vacilándola. Ya viene ya Carlitos Castañeda con el punto del día.
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0: Así que no se vayan a despegar de la sintonía, ¿eh? Yo veré, cuidado con algo, ¿eh?
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0: La sintonía de Yariguí es 102.7.
1: Lleva.
0: Y aquí está tu medicina, papá.

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2: Hey, sí, señores, es el punto del DJ a través de los 102.7, la emisora que se escucha más en las calles de Barranca Bermeja. Una vez más, Yari Guíez 102.7. 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Repito nuevamente, a partir de ese instante y hasta en punto de las 7 de la noche, estaré en las mezclas y en las compañías de los DJs de la casa. Nada más y nada menos que DJ Fabián Castellanos, que va a arrancar en ese momento. Va a estar también, aunque usted no lo crea, sí señor, aunque le parezca increíble, hoy DJ Fabián Castellanos está en las mezclas. Y también tenemos la compañía de DJ Luis Sanabria, está también DJ Luis Castro y este servidor Carlos Castañeda. También un abrazo en cabina, se encuentra Arlian Díaz, el malambito de la radio. Así que bienvenidos al punto del DJ, con la venia del Todopoderoso, es la emisora que se escucha más. Arrancamos en las calles, directamente desde Cheviñón, Barranca Bermeja, DJ Fabián Castellanos.

0: Qué calidad, ¿eh? DJ Fabián Castellanos en vivo a través de los 102.7, la emisora que se escucha más. 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
0: 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Aquí está las mezclas de DJ Fabián Castellanos a través de los 102.7. Es el punto del DJ de la emisora que se escucha más.

0: Así es, señores. Continuamos en esa fiesta que se vive a través de los 102.7 y todos los que nos escuchan también a través de www.yariguies.com en cualquier parte del mundo. Un abrazo desde Barranca Bermeja. 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
1: Hola, Carlos, muy bien, gracias a Dios. ¿Y usted?
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DJ Fabián Castellanos, el punto del DJ de la emisora que se escucha más.

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7: Las 5 en punto.
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9: 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Una nueva hora, nuevas mezclas. En ese momento el árbitro levanta la paleta de cambio y dice, Fabián Castellanos se va a sentar como James Rodríguez en ese momento, pura banca. Y llega a las mezclas DJ Luis Sanabria a través de la emisora que se escucha más, el punto del DJ, hoy con nuestros

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Ya son las 5 de la tarde, 41 minutos. Las mezclas de IE Luis Sanabria continúan a través de los 102.7.

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1: Señores, así continúa el punto del DJ. 102.7, la emisora que se escucha más en ese día de inicio de fin de semana, con puente festivo a bordo y todo lo que tú puedes encontrar en ropa para 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Las mezclas continúan con DJ Luis Sanabria en el punto del DJ. 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

0: 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Y así, de esa manera, nosotros continuamos en el punto del DJ de la emisora que se escucha más, 616, las mezclas de DJ Luis Sanabria.
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Continúan las mezclas de DJ Luis Sanabria a través de los 102.7. 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
0: 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El punto del DJ de Yareguíes se escucha más.

0: El punto del DJ de Yari Guies Estéreo se escucha más.
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12: Las 6:58.
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